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2: 20 horas, 30 minutos.
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eso quise enviarte este mensaje y mi canción, para que cada vez que la escuches, recuerdes al más grande y puro amor, que sin duda es el nuestro.

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2: Son las 21 horas.
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2: Son las 8 de la mañana.
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1: Son las 8 de la mañana, 30 minutos.
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0: no, no, no, no. 8 de la mañana con 38 minutos. Bienvenidos, sí, bienvenidos. Aquellos sí, aquellos que recién, sí, recién están llegando a la sintonía de la radio.
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0: Que viva la mañana, sí, por integración.
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0: Bueno, y hoy, sí, hoy 27, sí, hoy 27 de mayo llegó el día.
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0: Y usted me dirá, pero ¿qué día? Sí, el día en que se festeja a ese ángel que se cayó del cielo.
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0: Sí, se cayó del cielo para cumplir una labor fundamental que es en la crianza de los hijos.
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0: No importa si los hijos son, sean pequeñitos o sean grandes, igual, al final siempre van a ser sus hijos.
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0: Bueno, hay protestas, sí, para el día de hoy, hay protestas, hay marchas, pero en el sector de la calle 2, de acá de la zona 12 de octubre, sí, las personas que están ofreciendo productos por este Día de la Madre ya están allí apostadas, ya están sentadas y cerraron justamente el carril de donde, desde donde es la Plaza Juana Azurduy, subiendo un poquito. Digo, toda esa avenida está cortada hasta llegar hasta la calle 1 de la zona 12 de octubre.
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0: Bueno, y a diferencia de otras fechas del año pasado, las flores inundaban, ¿verdad? Se inundaban con flores, con rosas, con claveles u otro tipo de flores.
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0: Le comentamos que el día de hoy en la subida desde allí solamente vimos a dos, así bien contaditas, dos personas que tenían unas cuantas rosas y tenían algunas ilusiones. Sí, más se podía encontrar allí ropa, sí, vestimenta, habían también algunos chocolates por allí. Bueno, decirle a usted, mamá, y ese que escuchamos todos los días. Va dedicado exclusivamente a ese ser tan querido, como le decíamos, a ese ángel que se cayó del cielo, ¿sí? A todas las mamás, sí, a todas las mamás, muchas felicidades, que Dios siempre nos las cuide, nos la bendiga, ¿no? Y que le dé muchos más años para que continúen acompañándonos, ¿verdad? Sí, gracias, le tenemos que decir y agradecerle a ese ser tan querido por todo lo que nos dio. Algunos lo consideran sacrificio, otros son el motor de su vida, son el motivo por el levantarse cada mañana, decir, no, tengo que continuar, me falta todavía, me falta, ¿no? Hasta un día verlos ya grandes, no solamente en tamaño, no solamente en años, sino profesionalmente. Y ya, desde ya es una satisfacción para mamá, para una satisfacción enorme, grande.
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0: Nuevamente le reiteramos, sí a usted señora, que se levanta todos los días, o que tal vez en este momento esté en casita, otras mamás tal vez salieron a trabajar. Bueno, sí, desde acá, desde Radio Integración, les enviamos un saludo desde acá, que llegue hasta donde ustedes está, acompañado de un abrazo fuertísimo, fuerte, y decirle muchas felicidades. Y también gracias por toda la labor que ha realizado, que viene realizando y la va a seguir haciendo con mucho ímpetu. Gracias, mamita.
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0: Por eso, y ese de esta mañana, sí, que escuchamos todos los días, ¿verdad? Es que si usted hace la pruebita de hacer, o sea, se le va a ir toda su concentración, se le va a ir todo, o sea, su aire, y si todo, a ver, haga la prueba, va dedicado exclusivamente a mamá.
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0: Que algunos le dicen por cariño, les dicen viejita, les dicen, otros le dicen ma, o mamita, o les dicen mom.
1: No preguntes.
0: Bueno, cualquiera sea el caso, al final le digo, la mamá es mamá.
1: 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Eso ya la piel nos lo dirá. ¿Para qué jurar y probar?
0: Bueno, y aquellas mamás, bueno, las pocas mamás que están trabajando el día de hoy, esto ha instruido el Ministerio de Trabajo sobre el asueto laboral. El Ministerio de Trabajo confirmó que este miércoles, sí, este miércoles 27 de mayo, las madres trabajadoras del sector público gozarán de asueto de media jornada laboral por el Día de la Madre. La disposición también deberá ser aplicada en el sector privado, de acuerdo con sus horarios y modalidades de trabajo. Según el documento, el asueto se sustenta en el Decreto Supremo 4927, promulgado el 1 de mayo de 2023, que establece este beneficio laboral para las madres trabajadoras en su día. La disposición alcanza a madres trabajadoras del sector público, quienes tendrán media jornada de descanso este miércoles 27 de mayo. Ahora, aquellas mamás trabajadoras del sector privado, sí, donde las empresas deberán adecuar la medida conforme a sus horarios y modalidades laborales. El comunicado fue emitido este 25 de mayo en la ciudad de La Paz y lleva la firma de la Dirección General de Trabajo. Bueno, y uno se pregunta, quizás usted se pregunta, ¿verdad? ¿Por qué se celebra justamente el 27 de mayo y se honra, de verdad, se honra a ese ángel caído del cielo? ¿Por qué será? Bueno, el Día de la Madre en Bolivia en especial, se celebra cada 27 de mayo, una fecha cargada de significado histórico que difiere de otras naciones donde esta festividad tiene raíces religiosas o comerciales. En el país, la conmemoración está vinculada a uno de los episodios más emblemáticos de la lucha independentista, la defensa protagonizada por las heroínas de la coronilla en Cochabamba. El hecho se remonta al 27 de mayo de 1812, en plena Guerra de la Independencia. En ese contexto, las tropas realistas, al mando del general español José Manuel de Goyeneche, avanzan hacia Cochabamba con el fin con el objetivo de sofocar la insurrección independentista que se había gestado meses antes bajo el liderazgo de Esteban Arce.

Bueno, y tras varias derrotas, patriotas y con gran parte de los hombres movilizados o caídos en combate, la ciudad quedó prácticamente sin defensa. Fue entonces cuando un grupo de mujeres cochabambinas decidió organizarse para resistir el ingreso de las fuerzas españolas. Armadas con palos, armadas con piedras, con cuchillos y una determinación inquebrantable, escalaron la colina de San Sebastián, conocida como la Coronilla, para defender la ciudad. Según la tradición histórica, lo hicieron bajo la consigna: "Nuestro hogar es sagrado". La resistencia fue desigual. Las tropas españolas superaban ampliamente a las defensoras en armamento y preparación militar. La ofensiva terminó con una masacre y días después Cochabamba cayó bajo control realista. Sin embargo, el sacrificio de estas mujeres quedó grabado en la memoria colectiva como símbolo de valentía, patriotismo y entrega. Con el paso de los años, su lucha fue reconocida como una de las páginas más heroicas de la historia boliviana. Más de un siglo después, el 8 de noviembre de 1927, durante el gobierno del presidente Hernando Siles Zuazo, se promulgó la ley que declaró oficialmente el 27 de mayo como Día de la Madre en Bolivia, en homenaje a las heroínas de la Coronilla. La normativa también estableció que las unidades educativas del país debían rendir homenaje a las madres en esa jornada, consolidando así una tradición cívica y escolar que se mantiene hasta la actualidad. A diferencia de otras celebraciones internacionales en Bolivia, el Día de la Madre no solo exalta la figura materna dentro del hogar, sino que también recuerda el papel histórico de las mujeres en la defensa de la libertad. Cada año, especialmente en Cochabamba, se realizan actos conmemorativos, ofrendas florales y homenajes en la colina de San Sebastián, recordando a aquellas mujeres que ofrendaron su vida. La fecha también se ha convertido en una jornada de reflexión sobre el rol fundamental que cumplen las madres bolivianas en la construcción de la familia y de la sociedad, reconociendo su esfuerzo, sacrificio y aporte cotidiano. Así, cada 27 de mayo, Bolivia no solo celebra a las madres, sino que también honra una gesta histórica que convirtió el amor, la valentía y la resistencia femenina en símbolo nacional. Y bueno, y volviendo desde el pasado hasta la actualidad, durante los últimos 26 días de movilizaciones a nivel nacional, donde el Departamento de La Paz fue el más asfixiado por la falta de insumos médicos, alimentos y el alza de la canasta familiar, las madres bolivianas continúan luchando por mantener sus hogares con bajos presupuestos y escasez. Tanto mujeres del área informal, profesionales, de a pie, mujeres de pollera o vestido, del campo o la ciudad, enfrentan las difíciles circunstancias que hoy se vive en cada región del departamento andino. Y por este motivo, y a pesar de las circunstancias vividas, hoy se conmemora la fortaleza de las madres de Bolivia.
que siguen demostrando ayer, hoy y siempre la voluntad de sacar adelante a sus familias ante todo pronóstico y manteniendo el lema de las heroínas de la Coronilla en alto: nuestro hogar es sagrado, con información de Educa Bolivia. Y bueno, y en homenaje, nosotros desde acá, desde la radio, ya les hicimos llegar nuestros saludos, nuestros abrazos y nuestros deseos de que tengan buena salud, larga vida. Bueno, también le podemos ofrecer música, sí, le podemos hacer escuchar músicas, temas musicales que van dedicados exclusivamente a ese ser tan amado, a ese ser especial, a ese ángel que se cayó del cielo.

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1: Son las 9 de la mañana. Un minuto.
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9 de la mañana, sí, 9 de la mañana con 4 minutos. Yo creo que de todos estos temitas, ¿verdad? Sí, de todos estos temas que escuchamos y que hay, o sea, que van dedicados exclusivamente a mamá.

Justamente porque este tema, bueno, pues hace alusión, en verdad, a esa mamá que ya pasó quizás por muchos años, ya los hizo crecer a los hijos, y por eso le dice madre de los cabellos de plata. Otros le dirán madre de los cabellos de oro, pero igual esos cabellitos blancos que significa que mamá ya prácticamente ya pasó todos esos años en donde les dedicó su vida prácticamente a sus hijos. Así enteramente se entregan las mamás.

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1: Bueno, y algunas mamás el día de hoy tienen asueto, bueno, aquellas mamás que tienen un trabajo, ¿verdad? Sí, que tienen un trabajo, pero aquellas mamás que todos los días se tiene que levantar, le digo, a tempranas horas de la madrugada, para quizás venir hasta acá, hasta La Ceja, punto de encuentro, ¿verdad? Para que, bueno, pues puedan traer o recoger, le digo, alimentos, frutitas, bueno, lo que encuentren y puedan llevarlo hasta trasladarlo hasta otros sectores de acá de la ciudad del Alto. Y a propósito, sí, a propósito de alimentos, le podríamos comentar que lo que vimos esta mañana, aparte de la mandarina, le digo, porque este fin de semana los mercados prácticamente se quedaron, ¿verdad?, abarrotados con mandarina, de la frutita, pero más bien, le digo, por esta temporada de frío. Pero lo que pudimos observar esta mañana, que también vimos algunas piñas y algunas toronjas. Bueno, y si hablamos de esa mamá trabajadora, ¿verdad?, seguimos hablando de mamá, sí, seguimos hablando de mamá, porque, bueno, hay muchísimo que quisiésemos decir, ¿verdad?, pero con un abrazo y con decirle gracias, mamita, por todo lo que has hecho, por todo lo que me diste, yo creo que con eso ya está dicho todo. Porque a veces, le digo, qué difícil, le digo, para algunas personas es decir gracias, pero ese gracias que sienten desde adentro, que les nace desde adentro, ¿no? Y no decir gracias así como otra palabra cualquiera, ¿no? Se siente ese gracias cuando uno de verdad, y de verdad ese gracias cuando se lo dice de verdad, para la otra persona a la cual está diciendo gracias, eso se multiplica, aunque usted no lo crea.
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1: Bueno, y hablando de las mamás, ¿verdad? Acá en especial en la ciudad del Alto, si hablamos de la parte de los comerciantes, como dicen, de las vendedoras, de las caseritas, bueno, pues la mayor parte son mujeres. Sí, son mujeres. Si usted se pone a pensar en este momento, son mujeres. Y muchas veces ya cuando ya están tal vez un poco cansadas, sí, reciben la ayuda de su pareja, ¿no? Algunas veces se los ve en algunos puestos así con el esposo y ahí ayudándoles, ¿verdad?, en el emprendimiento, porque cada cosita que hace mamá es un emprendimiento. Será muy pequeño, pero bueno, pues de a poquito se empieza, ¿verdad? Otros dicen que el que no arriesga no gana.

queremos trabajar, así gritaban y también tenían pancartas comerciantes y transportistas, protestan por bloqueos en La Paz. Las protestas y bloqueos que se han generado por el pedido de algunos grupos que exigen la renuncia del presidente de Bolivia, Rodrigo Paz, están asfixiando a sectores que no pueden trabajar con normalidad, como los comerciantes informales y los transportistas, que se manifestaron este martes por separado en La Paz para exigir soluciones. Queremos trabajar, soluciones para La Paz, y por culpa del bloqueo estamos en las calles. Corearon decenas de pequeños comerciantes que marcharon con banderas blancas y de Bolivia por el Centro Histórico de La Paz, la sede del gobierno y el legislativo. Los movilizados, incluidas varias mujeres aymaras, pasaron por las calles cercanas a Plaza Murillo, el centro del poder político, custodiada por agentes antidisturbios, aunque no intentaron ingresar hacia ese lugar. La Paz y la ciudad vecina de El Alto concentran las protestas callejeras y bloqueos de carreteras que realizan sectores campesinos, aymaras, la Central Obrera Boliviana y seguidores del expresidente Evo Morales, quienes exigen la renuncia de Rodrigo Paz, que apenas lleva poco más de 6 meses en el gobierno. Algunas manifestaciones ocurridas la semana pasada derivaron en disturbios y saqueos, afectando incluso a pequeños kioscos callejeros en el centro de la ciudad, ante lo cual el trabajo de esos sectores ha sido irregular. Una dirigente de los llamados gremialistas o comerciantes, Miriam Hernández, dijo a los medios que varios negocios han cerrado, ya sea por las movilizaciones o por el desabastecimiento y encarecimiento de alimentos, consecuencia de los bloqueos que afecta a los comerciantes que ofrecen comida. Ya estamos cansados, la gente humilde está cansada, sostuvo Miriam Hernández. También en La Paz, el día de ayer, sindicatos de transportistas realizaron bloqueos callejeros por la falta de combustible, que nuevamente está afectando al país, aunque ahora es por los cortes de vías, que impiden su traslado hasta las distribuidoras. Algunos sindicatos de choferes amenazaron con sumarse a las protestas por la renuncia de Paz si no se agilizan las compensaciones por los daños causados a sus vehículos, por la gasolina en mal estado, que se vendió en los primeros meses del año. Otro departamento afectado por los bloqueos de carreteras es Cochabamba Centro, donde un grupo de lecheros optó por llevar su producto hasta la ciudad homónima para venderlo en algunas plazas al no poder enviarlo a otras regiones. Un representante del sector lechero, Yasmani Medrano, explicó que la leche no se puede almacenar y sí o sí tiene que venderse en el día. Yasmani Medrano dijo que los bloqueos están golpeando al sector, afectando además porque más de 300 camiones con alimento para el ganado están varados en una carretera. Los bloqueos iniciaron hace 21 días en regiones, pero se extendieron a regiones de Oruro, Cochabamba, Potosí, Santa Cruz y Chuquisaca. La Paz y El Alto y Oruro sufren por la falta de insumos médicos como oxígeno medicinal, mientras que miles de vehículos permanecen varados desde hace más de 3 semanas en rutas nacionales e internacionales, como los que conducen a los puertos de Chile y Perú.

Bueno, y no sabemos, ¿verdad?, cómo le estarán haciendo aquellos que traen todavía gas licuado de petróleo, que se escucha, escuchará tal vez usted de fondo, ¿no?, que acá siguen circulando los camiones que reparten el gas licuado de petróleo.

Estamos a miércoles, sí, ya estamos a mitad de semana, tan rápido que está pasando el tiempo, ¿verdad? Y es que cuando uno está ocupado, o tal vez está preocupado, ¿sí? Le digo preocupado, haciendo una y otra cosa, a ver, para hacer que el tiempo pase rápido o le pongamos alas al tiempo, bueno, pues así, así rapidito pasan los días. Así como sin nada le diremos, sí, pasó, miren cuántos días de bloqueos, cuántos días, cuántas semanas. Bueno, también le pedimos que tome previsiones. Estos son los cortes de vía anunciados para hoy, sí, para hoy miércoles 27 de mayo, en La Paz y El Alto. El Comando Departamental de la Policía emitió el reporte actualizado de este miércoles sobre movilizaciones, concentraciones y cortes de vías previstos en distintos sectores de La Paz y El Alto, por lo que recomendó a la ciudadanía tomar rutas alternas para evitar retrasos y complicaciones en el desplazamiento.

Bueno, y entre los principales puntos de conflicto figura la Avenida Bautista, a la altura del Cementerio General, donde la Central Obrera Boliviana, las Bartolinas y la Confederación Sindical Única de Trabajadores Campesinos de Bolivia instalarán una concentración con bloqueo. También se prevé una marcha de protesta en la Casa Social del Maestro, protagonizada por la Federación Departamental de Trabajadores de Educación Urbana de La Paz. Y a esto se suman bloqueos en rutas principales entre La Paz y El Alto, impulsadas por la Federación Departamental de Choferes de La Paz y sindicatos afiliados, además de una concentración en la Avenida Naciones Unidas, sector multifuncional, convocada por la Central Obrera Boliviana y sectores afines. Otro punto de movilización será la calle 8 de Calacoto, donde el Sindicato Mixto de Transporte desarrollará un mitin de protesta. La policía informó además que la Plaza Murillo permanece sin acceso y con cierre de vías, mientras que se registra un punto de bloqueo en el sector de Mil Esquinas, lo que genera restricción en la circulación vehicular. Las autoridades exhortaron a la población a planificar sus desplazamientos y optar por rutas alternas.

Bueno, eso es lo que le podemos comentar en el día de hoy, sí, hoy miércoles, que le dijimos nuevamente, le volvemos a reiterar, que aparte de la mandarinita, el día de hoy, la mañana de hoy, lo que pudimos observar son las piñas, sí, las piñitas y también la toronja. Son frutitas, están ahí fresquitas, seguramente recién llegaron, tal vez anoche, porque las caseritas, bueno, pues ya sabe usted, vayan allí, agarran lo que pueden y su misión es traerlos hasta estos lugares donde al paso, sí, al paso puedan adquirirlos. Así que usted, mamá, sí puede tal vez venir hacia la ciudad, o quizás, le digo, ya lo trasladaron hasta sus sectores, le digo, hasta las ferias o lugares donde se concentran las personas, en especial las amas de casa, para salir a comprar algo para la casa.

Bueno, y quién quisiera, ¿verdad? ¿Quién quisiera en estos momentos que, bueno, pues los que producen leche, no importa así, aunque la leche en botellas, la leche natural, nos traigan, le digo acá, algunas de las plazas o algunos sectores, quesito que llega, bueno, pues por esta temporada, bueno, pues la gente se le rodea, y en especial si usted va a vender un poquito más barato, lo va a terminar hasta contar tres, ¿no? Por ejemplo, allá en Cochabamba, la leche, el queso, yogur, directo del productor al consumidor. Estos allá en Cochabamba son los 5 puntos de venta habilitados en Cochabamba. ¿Sí? Los productores, como dijeron, no podemos guardar la leche. Y allá en Cochabamba la gente está acostumbradita, ¿verdad?, a comer. Nosotros conocemos el queso, que estamos acostumbrados al quesito que llega desde allá del sector de Patacamaya, llega desde la carretera Laja, no sabemos de qué sector es exactamente, también de la carretera Copacabana. Bueno, pues que ellos aprendieron el trabajo de elaborar quesos de diferentes tamaños. Allá en Cochabamba se come pues el quesillo. Bueno, el quesillo, sí, que en el desayunito, al igual que nosotros con el quesito, o también para servirse un platito, ahí están un quesillo, se ponen otros dos con dos huevos duros, le digo, uy, y los huevos, ¿cuánto alimento son? Y también el quesillo, ¿no? A ver, les contamos que los productores lecheros habilitaron allá en Cochabamba 5 puntos de venta directa. Sí, para comercializar directamente leche y derivados lácteos ante las dificultades provocadas por los bloqueos que afectan la distribución de su producción en el departamento. El presidente de la Fundación de Productores Lecheros de Cochabamba, Funda Prolec, Yasmani Medrano, informó que la medida busca acercar los productos a la población y evitar mayores pérdidas para el sector, que ya reporta una afectación económica de al menos 10 millones de bolivianos. Estos 5 puntos habilitados allá en Cochabamba para la venta son sobre la avenida Uyuni y Monteagudo, la plazuela Sucre, la plazuela Corazonistas, la plazuela Caracala y la plaza 14 de Septiembre. Sí, esos quesillos que se ven apetitosos, sí, en imágenes. Bueno, en estos espacios se ofrece leche cruda, quesillo, queso, yogur y otros derivados elaborados por productores locales desde las 8:30 de la mañana. Yasmani Medrano explicó que la respuesta de la población fue positiva y que hubo bastante concurrencia desde los primeros días. Además, señaló que se busca ampliar la venta hacia la zona sur mediante coordinación con barrios y juntas vecinales. Y respecto a los precios, indicó que el litro de leche se comercializa a 6 bolivianos, mientras que el quesillo se vende a 3 unidades por 20, más o menos a 7 bolivianos, ¿verdad? O 6 bolivianos y con 80 centavos. Bueno, el dirigente también alertó que los bloqueos continúan golpeando al sector lechero. Según explicó, cerca de 300 camiones con afrecho y otros insumos permanecen varados en carreteras, lo que afecta la alimentación del ganado y pone en riesgo la producción lechera. Mientras persistan las medidas de presión, la alcaldía de Cochabamba autorizó de forma extraordinaria la venta directa de leche, huevo y flores en distintos puntos del centro de la ciudad, con el objetivo de apoyar a los productores y garantizar el abastecimiento a la población.

0: Bueno, y ya son las 9 de la mañana con 29 minutos, 9 con 29. Al momento sí tenemos un cielo que parece que se ha alejado demasiado, o será que las nubes, le digo, no le están dejando resplandecer. Está haciendo frío a esta hora de la mañana, abríguese o abriguémonos. Hablando de abrigarse y hablando del frío, esperemos que en ayunas se haya tomado ya su vasito de agua lo más calientito posible. Y mejor si ese vasito de agua, una vez a la semana, le digo, es con el juguito de un limón. O si ese vasito de agua que usted se lo va a tomar, bueno, pues póngale antecitos, cuando esté bien calientita el agua, le digo, póngale un poquito de jengibre, hágalo pasar solamente con el agüita hervida, ¿sí? No lo haga hervir, porque se le va a volver picante, picantísimo, y es un picante algo especial, no es como la yajuita. Es un picante especial y con el juguito de un limón. También le digo acompañado, eso lo puede ir intercalando o también puede tomarse, puede ser hervir canelita, ¿sí? Así, sin azúcar, ojo, sin azúcar. O simplemente le digo el vasito de agua que usted se tome, ya. Por algo tenemos que empezar. Y por día tenemos que tomar por lo menos un litro de agua. Por lo menos, pero aquellas personas que ya tienen más de 60 años, ojo, y no lo decimos nosotros, no lo digo yo, lo dicen científicos, que el cuerpo deja de sentir sed porque algo ya está fallando en nuestros nervios, en nuestra comunicación interna, que, o sea, ya no nos pide agua. Pero nosotros conscientemente, bueno, tenemos que entender y comprender que a partir de los 60 años es necesario, es fundamental que cada persona se tome 2 litros de agua. 9 de la mañana con 32 minutos, estamos acá, sí, acá en Que Viva la Mañana por Integración. Permítanos ahora alejarnos por unos instantes y luego volvemos con más.
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3: Son las 9 de la mañana, 32 minutos.
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1: 9 de la mañana, sí, 9 de la mañana con 35, sí, con 35 minutos.
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1: Y bueno, no, hace días atrás, aquellos comerciantes, aquellos que comercializan carne de pollo, estaban pidiéndole ayuda, sí, al gobierno, para que les ayuden a traer pollito desde Cochabamba o desde Santa Cruz. Bueno, para que puedan abastecer los mercados y también ellos al mismo tiempo también se están viendo perjudicados por esta situación y también quieren continuar con sus ventas porque tienen que pagar alquileres, porque ellos están en tiendas, tienen que pagar alquileres, eso es lo que manifestaban, no sabemos en qué habrá quedado esto. Pero ahora hay otro sector que también está pidiendo o está buscando enviar, ¿sabe qué? A ver... Acá en La Paz, productores buscan enviar coca vía aérea ante bloqueos. Bueno, a diferencia de la carne, ¿verdad? A diferencia del pollo u otras encomiendas que pesan, podríamos decir que la coca, bueno, pues es solamente es cantidad, ¿verdad? Volumen, ¿no? A diferencia, imagínese un kilo de pollo y un kilo de coca. Bueno, pues las ideas que uno tiene que, no sé, proponer, porque algo tienen que hacer, ¿verdad?, en estos casos. El aeropuerto Internacional del Alto opera con normalidad durante la noche de este martes, pese a los bloqueos que afectan distintas rutas del departamento de La Paz. Los vuelos hacia destinos como Santa Cruz, Cochabamba y Sucre se desarrollan de manera regular, con pasajeros realizando filas para la compra de boletos y el preembarque correspondiente. Desde la terminal aérea, varios viajeros llegaron con equipajes pesados y otros optaron por comprar pasajes de último momento debido a la imposibilidad de trasladarse por carretera. Santa Cruz figura como uno de los destinos más demandados durante la jornada. Y uno de los aspectos que llamó la atención fue la llegada de productores y comerciantes vinculados a la venta de hoja de coca, quienes acudieron al aeropuerto para intentar enviar el producto como encomienda o trasladarlo como parte de su equipaje. La hoja de coca, producida principalmente en los yungas de La Paz, busca ser llevada hacia otros departamentos ante las dificultades generadas por los bloqueos carreteros. Según el reporte, desde ADEPCOCA se habría informado que el precio del producto cayó hasta en un 50% debido a la sobreoferta y a la imposibilidad de sacarlo con normalidad por vía terrestre. ¿Sí? Los pasajeros que desean trasladarse de un lugar a otro, la única opción, a ver, entre departamento y departamento, la única opción que tienen es en vía aérea, ¿no? Hay algunas encomiendas también que pueden ser enviadas por transporte aéreo militar. Sí, el otro día que estuvimos pasando ahí por la avenida Juan Pablo II, pudimos observar que mucha gente salía, ¿sí?, con sus encomiendas, con estas conservadoras, otras grandes, otras más pequeñitas, ¿verdad?, con encomiendas que llegaban y que el transporte aéreo militar también realiza este tipo de envíos, ¿no? Por ejemplo, aquellas personas que viajan, le digo, puede ser por trabajo, que tengan que ir de un lado a otro lado. En la terminal aérea también se observó a pasajeros que tomaron la decisión de viajar por vía aérea para cumplir compromisos laborales. Uno de ellos señaló que aunque existen algunas

Bueno, este pasajero señaló que aunque existen algunas demoras, debe llegar a Santa Cruz por trabajo. Mi destino es Santa Cruz, dijo, está un poco demorado el vuelo, la verdad es complicado, pero ¿qué vamos a hacer? Hay que seguir, manifestó uno de los viajeros. Bueno, y hay horarios, le digo, para recibir encomiendas o para enviar encomiendas. No, para encomiendas en realidad, para enviar. Se recuerda que el servicio de encomiendas en el sector de carga del aeropuerto funciona desde las 8 hasta las 5 de la tarde. Tanto para el envío como para la recepción de paquetes desde diferentes departamentos. Aunque durante la jornada se registraron bloqueos tempranos en los accesos al aeropuerto, y estos fueron levantados con el paso de las horas, permitiendo que las operaciones aéreas continúen con relativa normalidad.

0: Bueno, y mientras que acá en la ciudad del Alto y en la ciudad de La Paz no tenemos flores, allá en Cochabamba los productores ofertan flores a bajo costo por los bloqueos. En el Día de la Madre, cientos de productores de flores madrugaron este miércoles para comercializar su producción en distintos puntos de Cochabamba, donde los precios bajaron debido a los bloqueos que impiden trasladar la mercadería hacia otros departamentos del país. Durante un recorrido por la calle Uruguay y Lanza, se observó gran movimiento de comerciantes, compradores y vehículos desde tempranas horas. Decenas de floricultores llegaron desde distintos municipios del departamento para ofrecer rosas, lirios y otras variedades florales a precios más bajos de lo habitual. Los productores explicaron que este año gran parte de la producción se quedó en Cochabamba porque no pudo ser enviada a mercados como La Paz, Oruro y Santa Cruz debido a los cortes de ruta registrados en por ejemplo, acá en La Paz, Oruro y Cochabamba, y a los cortes de rutas registrados en el país, y ante esta situación optaron por vender directamente al público para evitar mayores pérdidas. Aunque hay movimiento por la celebración del Día de la Madre, varios productores señalaron que las ventas no alcanzan los niveles de años anteriores, ya que toda la oferta local permanece concentrada en la ciudad. Además, los floricultores reportaron pérdidas económicas por la imposibilidad de transportar su producción por carretera. Algunos incluso acudieron al sector de encomiendas del aeropuerto Jorge Wilstermann con la esperanza de enviar parte de las flores por vía aérea, aunque aseguran que solo logran trasladar una pequeña parte de la mercadería. Y eso les contábamos, ¿verdad? El día de ayer por la mañana veíamos algunas personas al mediodía agarrando flores, ¿sí? Agarrando flores que venían de este lado del aeropuerto. Entonces estas poquísimas flores, cantidades de flores que llegaron, van a ser comercializadas seguramente a un alto precio. Bueno, momento de hacer una pausita musical, ¿sí? Una pausita musical y luego estamos con más, ¿sí? Acá en Que Viva la Mañana por Integración.
1: Buenas noches, damas y caballeros.

5 minutos exactamente, sí, 5 minutos nos separan de las 10:10 de la mañana. El viceministro reporta un hallazgo de 1.1 millones de bolivianos y dólares en un vehículo vinculado a Sargento. Las nuevas evidencias fueron encontradas durante la requisa de un motorizado en Santa Ana de Yacuma, donde autoridades hallaron mochilas con grandes cantidades de dinero. El caso de la denominada encomienda con 350 mil bolivianos continúa ampliándose y suma nuevos elementos dentro de la investigación. Según una publicación realizada por el viceministro de Defensa Social y Sustancias Controladas, Ernesto Justiniano, de acuerdo con la autoridad, la investigación iniciada en Trinidad permitió avanzar sobre otros indicios vinculados al caso, luego de la aprehensión de un sargento del Servicio Aéreo Policial. El nuevo hallazgo se produjo en Santa Ana del Yacuma durante la requisa del vehículo donde se encontraba el efectivo policial al momento de su aprehensión. En el motorizado se encontraron 3 bolsones o mochilas con dinero en efectivo, además de un arma de fuego calibre 9 milímetros. El vehículo secuestrado es un Volkswagen de color blanco con placa de control 4792BXB, que quedó bajo custodia dentro del procedimiento investigativo. Según el reporte, la requisa se realizó en instalaciones del aeropuerto José Chávez Suárez de Santa Ana del Yacuma, en presencia de un testigo de actuación y con conocimiento del Ministerio Público. Posteriormente, la cuantificación del dinero también se llevó adelante en presencia del Ministerio Público. El resultado complementario estableció el hallazgo de 121 mil dólares y 648 mil bolivianos en una mochila negra. En una mochila beige se encontraron 252 mil 500 bolivianos y un arma de fuego 9 milímetros, mientras que en un bolsón celeste se hallaron 255 mil 500 bolivianos. En total, las autoridades cuantificaron 1.156.000, además de 121 mil dólares, un arma de fuego 9 milímetros y un vehículo secuestrado. De acuerdo con el reporte, 30 mil dólares no tendrían valor legal, aspecto que también quedó bajo verificación y custodia dentro del procedimiento. El viceministro remarcó que este caso demuestra que cuando se activa una alerta, la investigación no se queda en la superficie, sino que se sigue la ruta, se verifica el entorno, se revisan vehículos, se secuestran elementos vinculados y se pone todo en conocimiento de las autoridades competentes. La autoridad señaló que la lucha contra el narcotráfico y el crimen organizado exige mirar también hacia adentro, fortalecer controles y actuar con decisión frente a cualquier hecho irregular. El caso continúa bajo investigación para establecer el origen del dinero, los posibles vínculos con actividades ilícitas y la responsabilidad de las personas involucradas.

0: Exactamente, 11 de la mañana. No, 11, 10 de la mañana con un minuto. Ahora sí que ya le pusimos de verdad demasiadas alas al tiempo. Bueno, no, aquí exactamente 10 de la mañana con un minuto y llegamos, sí, a la finalización de nuestra participación. Y al retirarnos, bueno, le queremos recordar algo para que usted lo tome en cuenta y siga al pie de la letra.
1: No sé si después de amanecer vamos a sentir.
0: Le recordamos que la educación es el arma más poderosa que podemos utilizar para cambiar el mundo.

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1: Son las 10 de la mañana, 2 minutos.
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convencer. 10 de la mañana con 15 minutos. ¿Cómo están? ¿Cómo están? Al momento tenemos un cielo casi le digo despejado. Pero de igual forma tenemos un sol radiante a esta hora de la mañana. Bueno, gracias, sí, gracias a ustedes que están al otro lado, sí, al otro lado. Nosotros estamos acá en la cabina de su estación Amiga Integración y usted está al otro lado escuchándonos ahí. No sabemos si desde su celular, desde la comodidad tal vez de una silla, de su silloncito, o estará en el patio tomando sol o estará realizando alguna actividad. Bueno, pues, o nos estará escuchando en 640 de amplitud modulada, ahí nos puede encontrar en el dial. Gracias, sí, gracias mil por permitirnos ingresar en sus hogares. Nosotros, como siempre, sí, enviándoles saludos y agradeciéndoles por su sintonía. El Parlamento del Pueblo se emite todos los días, sí, todos los días, de lunes a viernes, en el horario de 10 a 12 del mediodía. La línea de la radio, el 787-76-306.

Hágalo, sí, hágalo a través del 787-76306 y nosotros con gusto estaremos haciéndole llegar desde acá, desde los micrófonos de la radio, un abrazo, quizás un abrazo grande, enorme, o simplemente palabras, sí, palabras que le alegren a mamá este día. Bueno, envíanos al 787-76306 o un mensajito, quizás con algún poema o algo que le quiera decir en este día tan especial como es el Día de las Mamás.

0: Bueno, y ya sabe, tenemos que bailar con la felicidad y también...
1: Respira, mirar al cielo y sentir la libertad.
0: Volar, pero tenemos que volar sin alas.
1: Sin alas.
0: Y es que los sueños, ¿verdad? Los alcances a los cuales queremos al llegar nosotros o cada uno de nosotros... Porque sabemos, ¿verdad?, que cada uno de nosotros es un mundo y aparte. Porque cada uno sigue con sus roles, le digo, de todos los días, sus actividades de todos los días, que son diferentes una de cada otra. Nuevamente, la cordial bienvenida a este espacio, el Parlamento del Pueblo.

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10 de la mañana con 21 minutos. Bueno, como todos los días, comenzamos revisando siempre la cotización del dólar. Hoy miércoles 27 de mayo de 2026, bueno, la cotización es la siguiente. Para la compra está en 9,90, sí, eso está para la compra, 9,90, y para la venta está en 10 bolivianos con 11 centavos. Bueno, y la cotización de la UFB, de la Unidad de Fomento a la Vivienda que tenemos acá en La Paz, en Bolivia, bueno, le contamos que está en 3 bolivianos y algo de 20 y tantos centavitos. Bueno, esa es la cotización que a diario se publica en el Banco Central de Bolivia. 9,90 para la compra y 10 bolivianos con 11 para la venta. Bueno, pero también visitemos el otro espacio que es dolarboliviahoy.com y la mañana de hoy está cotizando en 9,94 y para la venta está, bajó, 9,92. Ahora a ver, pasemos a ver qué pasa en este sitio que es bolivianweb.net. Bueno, acá todavía se continúa para la compra en 10,01, continúan con esa cotización, y para la venta están en 9,99. Ahora sí, se alejaron varios centavos, ¿verdad? Un sitio del otro, bolivianweb.net y dolarbolivia.com.

Si usted quiere ir a vender sus dólares, quizás le van a pagar, por cada dólar 10 bolivianos, con tal vez con 20, 30, 0.20, 0.30 o directamente los redondearán a 0.5. Y si usted quiere, le digo, quiere comprar, quiere vender sus dólares, eso es lo que le van a pagar, ¿no? O sea, si usted quiere vender, casi a 10 bolivianos le van a comprar. Pero ahora, si usted quiere comprar, bueno, lo va a tener que hacer a 10 bolivianos y alguito más. Bueno, la decisión es suya, sí, de poder adquirir dólares el día de hoy o también quererlos vender, ¿verdad? Porque por esta temporada mucha gente ha debido sacar sus ahorritos, ya sea que estén en dólares o en bolivianos, bueno, para poder abastecerse de los productos de la canasta familiar. Que si hablamos de los precios, le decimos que están por los cielos. O a no ser que usted nos tenga otra información, ¿verdad? Quizás usted recién a tempranas horas de la madrugada de hoy, miércoles, ya estamos a fin de semana, quizás usted ha visitado los mercados, pues envíenos una notita, un audio, como usted guste, al 787-76-306.

Bueno, y también ahora acompáñenos, sí, acompáñenos y vayamos a revisar el clima, sí, el clima, el cual tendremos para el día de hoy. Al parecer, le digo, vamos a tener solcito todo el día, esperemos que así sea. Pero, a ver, revisemos, sí, lo que dice el pronóstico del tiempo.

Bueno, y ya, ahora sí, le vamos a brindar datos, sí, según el pronóstico del tiempo para el día de hoy. Pese a que tenemos un cielo despejado, cielo azul, vamos a tener chubascos aislados, no sabemos en qué sectores. Vamos a tener también solcito. Amanecimos hoy miércoles en la madrugada con temperaturas de 1 grado, las mismas que se registrarán luego que se entre el solcito, y máximas que llegaremos a registrar de 12 grados acá en la ciudad de El Alto. Mínima 1 y máxima 12. Y en el centro de la ciudad, le digo a ver con cuánto de temperatura amanecieron para hoy. También está previsto algunas marchas, ¿verdad? Bueno, también de la misma forma hay pronóstico de chubascos aislados. Tendremos solcito, algo, como le decíamos, de lluvia por algunos sectores, pero no acá en el centro, ¿no? Amanecieron en el centro con 5 grados y máximas que llegarán a 16 grados. Miren, de aquí del Alto a La Paz hay diferencia de 4 grados. Nosotros vamos a llegar a máximas de 12 y allá en el centro de La Paz llegarán a registrar máximas de 16. Nosotros amanecimos acá la mañana de hoy con 1 grado centígrado y en el centro de La Paz amanecieron con 5 grados. Pero revisemos un poquito más allá a ver cómo amaneció Viacha, que estos últimos días ha estado registrando, ¿verdad?, temperaturas de menos 0 grados. Tendremos el mismo pronóstico del clima, chubascos aislados, pero también tendrán solcito. Amanecieron al igual que la ciudad del Alto con 1 grado, pero miren, nos van a ganar hasta el mediodía, hasta llegar a las temperaturas, porque van a llegar allá en el sector de Viacha a 15 grados. Nosotros a duras penas vamos a llegar a los 12 grados. Y en este sector de San Pedro de Tiquina, lo mismo, chubascos aislados, cielo con solcito, amanecieron con 4 grados y máximas que llegarán a 10 grados. Será porque están ahí por cerquita del lago, ¿verdad? Y en este sector del desaguadero, ¿verdad? Amanecieron en este sector con menos 2 grados centígrados esta mañana de miércoles, y máximas que llegarán allá en el sector de Desaguadero a 11 grados, ¿no? Lo mismo, chubascos aislados, solcito para el día de hoy. Y en Patacamaya, al igual que acá en la ciudad del Alto, amanecieron con temperaturas de 1 grado, pero máximas que llegarán a 15 grados. Y a ver, revisemos un poquito aquellos sectores donde acá en la ciudad de La Paz también tenemos climas agradables. Apolo, uy, no, le contamos que Apolo hoy día, qué mala suerte, no vamos a compartir el mismo cielo, porque en este sector de Apolo hay pronóstico de lluvias. Amanecieron, miren, con 15 grados, a diferencia de nosotros que acá en el Alto amanecimos con 1. En el centro amanecieron con 5 y nosotros acá con 1 bajísimo, ¿verdad? Pero tampoco llegamos a registrar temperaturas de menos grados, menos 0. Bueno, allá en Apolo tendrán máximas de 25 grados, por eso le decíamos que tienen un clima agradable. Bueno, y en este sector también de San Buenaventura, que es parte de la ciudad de La Paz, tendrán un cielo poco nuboso, 16 grados al amanecer y 26 grados que llegarán a registrar hasta el mediodía. ¿Qué le parece? ¿Qué le parece el clima? Acá en la ciudad de La Paz vamos entonces en el Alto y en el centro vamos a tener solcito, aunque hay pronóstico, le decíamos, de chubascos, sí, pero son chubascos aisladísimos, ¿no?

A ver, continuemos con el pronóstico del tiempo. Estamos aquí en La Paz. A ver, revisemos a ver cómo amaneció Oruro. Otro de los departamentos que también está presentando así bloqueos. Bueno, Oruro amaneció el día de hoy, sí, en el sector de, a ver, de la ciudad, amaneció con temperaturas de 1 grado, al igual que acá en la ciudad del Alto. Tendrán un cielo nuboso, no van a tener sol el día de hoy allá en Oruro, pero máximas, sí, máximas que llegarán a 16 grados. Y en el sector del aeropuerto allá en Oruro también tendrán un cielo nuboso. Uy, amanecieron con temperaturas de menos 3 grados y máximas que alcanzarán de 17 grados. Bueno, y de Oruro, a ver, pasemos a La Paz, ¿sí? Oruro, ya dijimos. Potosí, sí, Potosí es donde más frío hace. A ver, empecemos por Uyuni. A ver, ¿con cuánto de temperatura amaneció Uyuni el día de hoy? Alégrense en este sector porque tendrán sol para todo el día. Tendrán un cielo despejado, al igual que el día de ayer. Pero las malas es que amanecieron con temperaturas de menos 9 grados, sí, pero llegarán a máximas. Alcanzarán máximas de 13 grados.

Bueno, y allá en Potosí, sí, allá en la ciudad, amanecieron con 6 grados, sí, llegarán a máximas de 20, wow. Y tendrán un cielo poco nuboso, ¿eso qué quiere decir? Que habrá sol, pero con algo de nubes, pero igual van a tener solcito. A diferencia de este sector de Uyuni, que todo el día el cielo lo tendrán despejado. Bueno, cumplimos con el pronóstico del tiempo, llegamos hasta Potosí con la parte del occidente y volviendo de la pausita, estaremos revisando cómo estará el clima en nuestros hermanos departamentos, en nuestros otros departamentos hermanos que compone nuestra amada Bolivia.

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10:37, continuamos con el pronóstico del tiempo. Ay, ¿cuánto no quisiéramos estar en este momento? A ver, en el patio, de la casa, y ahí en una sillita, con un sombrerito grande, y a ver, estar degustando de unas sabrosísimas mandarinas. Sí, porque a esta hora sí ya el solcito tiende a calentar más, le digo, ¿no? A diferencia de las primeras horas de la mañana. Bueno, a ver, vayamos a revisar cómo estará el pronóstico del tiempo allá en Chuquisaca, donde ahí se registran temperaturas más agradables que acá en este lado del occidente. Pero pese a eso, igual, nosotros todos los días, ¿verdad?, paseños, orureños, potosinos, bueno, continuamos con las actividades de todos los días, porque nadie nos va a hacer llegar hasta la casita, le digo, hasta la puerta de la casa, lo que tenemos que comer el día de hoy, o lo que las actividades que realizamos todos los días, nadie nos los va a hacer. Bueno, y le contamos que Chuquisaca, allá en la ciudad, el día de hoy presentarán un cielo nuboso, temperaturas mínimas registradas de 7 grados y máximas que llegarán hoy día a 25 grados. De Chuquisaca, a ver, pasemos a Cochabamba, sí, ¿qué pasará en Cochabamba? A ver, visitemos primero, a ver, lo que es el aeropuerto de Cochabamba. Que por esta temporada, le digo, de los bloqueos, mucha gente se debe estar trasladando desde tempranas horas de la madrugada. Las personas que se quieren movilizar, que quieren viajar, la única manera de poder hacerlo por estos tiempos de conflictos es vía aérea. Bueno, y en este sector del aeropuerto amanecieron con 5 grados, tendrán un cielo nuboso y máximas que llegarán a 25 grados. Ahora a ver, vayámonos a Tarija, ¿sí? ¿Cómo amaneció Tarija? Tarija Centro en la ciudad, ¿cómo estará? Le contamos que tendrán un cielo poco nuboso, igual van a tener solcito, temperaturas mínimas registradas en horas de la madrugada, 0 grados, y máximas que llegarán a alcanzar a 21 grados. Bueno, y ahora sí, qué lindo, ¿verdad? Volar sin alas, y es que eso nos permitimos cada uno de nosotros. Por eso, cuando hablamos del pronóstico del tiempo, imaginariamente, sí, nosotros viajamos, nos trasladamos hasta este sector para de alguna manera sentir la calidez de estos climas que se presentan en los diferentes departamentos de Bolivia. Dices que la vida... Bueno, y allá en Trinidad tendrán un cielo poco nuboso, temperaturas mínimas de 18 grados, por eso es agradable estos lugares, ¿verdad? Y máximas que llegarán a 27 grados.

0: De Beni, a ver, pasemos ahora al departamento de Pando. Al igual, hoy miércoles 27 de mayo tendrán un cielo nuboso, pero pese a eso, amanecieron con temperaturas de 18 grados, amanecieron así con 18 grados y llegarán a máximas. Uy, esto sí está sumamente alta la temperatura, 30 grados. Allá los pandinos estarán con temperaturas máximas de 30 grados.
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0: Aunque en algunos otros sectores, por ejemplo en Cobija, amanecieron igual con esa temperatura, 19 grados, y máximas que llegarán a registrar de 32 grados, todavía más calientito que otro sector.
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0: Y de Pando, a ver, continuamos con Santa Cruz de la Sierra. Al igual, bueno, tendrán un cielo poco nuboso, amanecieron con temperaturas de 16 grados y llegarán a temperaturas máximas de 29 grados para hoy, 27 de mayo.

Bueno, ya cumplimos, sí, cumplimos 10 de la mañana con 43 minutos, cumplimos con el pronóstico del tiempo, así como lo hacemos todos los días.

Bueno, y la actual crisis por la cual estamos, le digo, atravesando todos los paceños, alteños, viacheños, no sé, de todas las provincias. Bueno, esto se está trasladando a las redes sociales, entre desinformación y discursos de odio. Porque hay algunos que prefieren mantenerse ahí en línea, en la raya, decimos, y otros leen, algunos renegarán de lo que leen, ¿verdad? Porque hay algunos que se dan a la tarea, le digo, bueno, pues de comentar ahí abajo, le digo, cada uno es libre de opinar lo que uno piensa, ¿verdad? Por eso vivimos en un país democrático. Por eso, le digo, tenemos actualmente un presidente que no lo designó un... No lo designamos, porque imagínese si nos preguntasen a cada uno de los bolivianos quién quisiera que hubiera sido el presidente, vamos a coincidir en algunos momentos, pero miren, llegó a ganar el presidente muchas personas, muchos ciudadanos, por estos conflictos, se manifestaban diciendo que ellos no votaron por este gobierno, pero bueno, pues que al final, bueno, pues se tiene que quedar así, porque se eligió mediante voto y el voto es único y tiene que ser respetado, porque eso eligieron las mayorías, eso es lo que eligieron las mayorías. La crisis boliviana trasciende las calles y se libra también en el terreno digital, donde la desinformación y cuentas impulsadas desde el extranjero amplifican la polarización política y alimentan los discursos de odio en medio de los bloqueos que afectan al país, según reportes de Bolivia Verifica y de la consultora Rodríguez y Baudión, o Rodríguez Asociados Baudión. Bolivia atraviesa una ola de manifestaciones y cortes de carreteras desde hace ya 3 semanas, impulsados por sindicatos campesinos, sectores afines al expresidente Evo Morales y otros grupos que exigen la renuncia del presidente Rodrigo Paz. La editora en jefe de Bolivia Verifica, Elga Velasco, dijo a EFE que la desinformación durante el conflicto hizo crecer de una forma casi descontrolada nuevamente la polarización política y los discursos y narrativas de odio sobre actores políticos, pero también entre las zonas rurales y urbanas. En los debates y discursos en redes sociales estamos viendo que gente está discutiendo, está amenazando, están insultando en base a contenidos que es falso, engañoso, que eleva mucho la emocionalidad, porque la desinformación ataca primero las emociones, advirtió. Desde el 12 de mayo, Bolivia Verifica realizó 57 verificaciones sobre contenidos relacionados con el conflicto, la mayoría de ellos catalogados como falsos, engañosos e información sacada de contexto. El contenido viral más reciente, calificado como engañoso y un montaje, es una imagen del ministro de Obras Públicas, Mauricio Zamora, como si huyera en medio de un operativo de desbloqueo realizado el sábado, con el título de que su comitiva fue emboscada por manifestantes y se desconocía su paradero. El ministro de Obras Públicas, Mauricio Zamora, sí participó en esa operación, en ese corredor humanitario, pero su imagen fue sobrepuesta a otra y publicada por varios medios a los que llegó por WhatsApp, tras conocerse la noticia de que sus vehículos de seguridad sí fueron emboscados por campesinos que les lanzaron dinamita, aunque finalmente lograron alejarse por rutas alternas.
Otro de los contenidos verificados fue la doble nacionalidad del presidente Rodrigo Paz, que nació en Santiago de Compostela, España, en 1967, debido al exilio de su padre, el exmandatario Jaime Paz Zamora, perseguido por la dictadura militar. Bolivia Verifica calificó de engañoso un contenido publicado en X por Morales, quien sostuvo que Paz, por ser extranjero seguramente, odia a los bolivianos y no puede mandar a las Fuerzas Armadas del país. Velasco recordó que la Constitución boliviana reconoce como bolivianos por nacimiento a los hijos de padres bolivianos nacidos en el exterior. También se calificó como falsa una imagen que circula en grupos de WhatsApp de Evo Morales, recostado en una cama, asesinado a tiros, que fue manipulada digitalmente, y en un video en TikTok sobre su muerte, que tuvo 2.800 reacciones y fue compartida más de 1.100 veces. El director para Bolivia de la consultora Rodríguez y Baudoin, Gustavo Luna, explicó a EFE que del 13 al 19 de mayo se hizo un monitoreo con la herramienta de escucha digital Inclusive Social de un total de 26.567 publicaciones en 13 plataformas digitales, sobre todo los retuiteos en X, acerca de la conflictividad en Bolivia. El estudio estableció que las 10 cuentas más virales analizadas que tratan la crisis operan desde Argentina, operan desde España, operan desde México, operan desde Venezuela, operan desde El Salvador, concentrando el 72% de toda la conversación sobre el conflicto. Agregó que las mismas simplificaban las narrativas en un enfrentamiento entre tendencias progresistas de izquierda y libertaria de derecha. Divisiones que, según Luna, no reflejan la complejidad boliviana. Unos ponen a los mineros como héroes y al gobierno de Paz como villano. Y los otros ponían a los mineros como terroristas y villanos y apoyaban al gobierno, apuntó como ejemplo. Además, se estableció que los grupos contrarios a Paz lograron un 59.8% de la viralidad con más de 20 cuentas extranjeras, mientras que a su favor hubo un 20% de la viralidad desde 4 cuentas. Los contenidos polarizantes muestran a Bolivia ante el mundo de forma caricaturizada, sin la complejidad que tiene, e internamente profundizan la separación entre las visiones del país y la polarización, dijo Luna. Cuando existe mucha violencia digital simbólica que circula en las redes, el paso a que se convierta en una violencia real es muy corto, advirtió.

Bueno, y nuevamente en las redes sociales hacen noticia. ¿Por qué? ¿Por qué les dimos las redes sociales? Hay algunos que están pues atentos, ¿verdad? Con el celular, tienen ahí su internet, que tienen ahí sus megas. Y cualquier hecho, ¿sabes? Lo graban y lo publican. Y ahora la pregunta que nos hacemos el día de hoy, ¿chocaron las cabinas del teleférico de La Paz? ¿Eso es cierto o es verdad? ¿Qué es lo que se sabe? Porque ese video circulaba ayer por las redes sociales, ¿verdad? Y miren que no sabemos, ahorita le decimos que levanten la mano a quienes les llegó esta imagen. No sabemos en este momento cuántos serán. Así estamos conectados, le digo. Y algunos que ni siquiera, le digo, quieren, quizás están viendo este tipo de imágenes, igual le llegan los videos. La noche del martes, de ayer martes, circularon en las redes sociales imágenes sobre la supuesta colisión de cabinas del teleférico en la estación de la línea morada de La Paz. Esta línea morada es la más llena, la más concurrida, al igual que el amarillo, ¿verdad? Pero esta línea morada es la más concurrida por bastantes, le digo, bastantes ciudadanos de a pie, bueno, que se trasladan. Quizás este es un lugar estratégico, ¿verdad?, donde está ubicada la línea morada, y también les dejará quizás algunos muy cerquita de sus viviendas o de tomar otra movilidad. Bueno, en las imágenes se ve a los funcionarios buscando la forma de separar los cubículos en la zona en la cual abordan los pasajeros, y el servicio se paralizó debido a este incidente. En un comunicado, Mi Teleférico informó que al promediar las 18:25 de hoy martes, de ayer martes 25 de mayo, 26 de mayo, a causa de la gran afluencia de usuarios, dos cabinas de la estación San José Obelisco de la línea morada protagonizaron un evento que concluyó con la paralización de las operaciones. La empresa estatal de transporte por cable indicó además que, según los protocolos, la situación fue atendida en 9 minutos, lapso tras el cual el sistema volvió a operar con toda normalidad. En ese marco, aseguró que este incidente no ocasionó daños físicos en los usuarios que se encontraban ese momento en el andén, ni tampoco se produjeron daños materiales en las cabinas o el sistema. Mi Teleférico indicó que el servicio reanudó su operación comercial a las 18:34. Fueron rapidísimos, ¿verdad? Sí, fueron rapidísimos. Y que al momento se desarrolla con la seguridad y normalidad que brinda todos los días. Entonces, sí, la imagen o el video que fue circulando ahí por las redes sociales era cierto. Y se nos viene a la mente un video que también fue publicado hace meses atrás, no sé si era el año pasado o a principios de esta gestión 2026, cuando alguien, le digo, se decidió a firmar una cabina que se encuentra en las Naciones Unidas, ¿verdad?, en la carretera a las Naciones Unidas, acá por la carretera vieja que conocen otros. Hay una cabina de Mi Teleférico que está allí para que la gente pueda descansar o no sé por qué lo pusieron allí, pero habían juntamente con la foto publicada de esta cabina de Mi Teleférico, por donde baja la línea roja, alguien decía que era seguro, decía, las cabinas de Mi Teleférico, bueno, en algún momento tenía que ocurrir, se cayó una cabina. Eso también se republicó por, le digo, no sé cuántas veces haya sido republicado, pero aquella persona que vio y vio que una cabina, imagínese que se cayera, tampoco pues llegaría sin hacerse daño a este sector. Si cayese, le decimos, ¿no?, se podría quebrar, pero algunas personas a veces ni siquiera, le digo, logran ver todo
y solamente se dejan llevar por personas que publican allí el impacto de la noticia. Se cayó una cabina y listo, unos, y lo van republicando a todos, ¿no? Pero sin siquiera constatar de que este video ha sido es real. O sea, preguntarnos, ¿es real esta cabina que se cayó? ¿Y dónde tendríamos que ingresar para verificar? Obviamente que a la página de Mi Teleférico.

Bueno, y entre otras noticias, sí, volviendo nuevamente a la realidad. Los choferes acatan el paro en puntos estratégicos de El Alto y La Paz. Sí, los choferes este miércoles acatan el paro de transporte en puntos estratégicos de las ciudades del Alto y La Paz, con concentraciones de transportistas en la zona extranca de Río Seco, la avenida 6 de Marzo, la planta de almacenaje de Sencata, la avenida Naciones Unidas y la autopista, entre otros.

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Bueno, y otra cosa, acá en la ciudad del Alto, aparte de bloqueos, usted como ciudadano, ¿qué es lo que ha visto en estos días? Basura, me dirá, ¿verdad? Es evidentemente, hay bastante basura, pese le digo que recogieron, no sabemos cómo lo recogieron, pero nuevamente le digo, las calles, acá en la calle 2, hay tres lugares exactamente, justo en la calle 2, tres lugares donde se está acumulando la basura. Estos bloqueos causan alto riesgo sanitario por acumulación de basura. No hay de otra, la gente tiene que seguir pasando por acá, aunque bordeando la basura, los perritos están ahí, encima de la basura, la gente al pasar solamente lo que ve, otros se hacen a los de la vista gorda. El Alto atraviesa por un riesgo sanitario debido a la acumulación de basura en las calles y avenidas, debido a los bloqueos instalados por movimientos sociales en la ruta hacia el relleno sanitario de Villa Ingenio. La situación obligó a la empresa encargada del recojo de residuos a suspender el servicio desde hace 6 días. Los contenedores se encuentran rebasados y los desechos empiezan a esparcirse sobre las calles, cerca de centros de abasto, hospitales, plazas y parques. Según la información proporcionada por la empresa de aseo, el personal continúa desplegándose en algunos sectores para intentar contener el problema. Los trabajadores utilizan bolsas negras para recoger parte de los residuos dispersos y agruparlos en espacios delimitados. Se está haciendo una especie de barricadas para que la basura no continúe esparciéndose por la vía, se explicó según la Red 1. Sin embargo, los perros callejeros deshacen las bolsas en busca de comida. Esta situación ahonda el problema, además de ser un peligro para los transeúntes por posibles ataques. Por día, la ciudad del Alto genera entre 7 y 8 toneladas de basura, volumen que actualmente no puede ser trasladado ni tratado con normalidad. Eso está ocurriendo ahora en las calles, ¿no? Aparte de bloqueos, le digo a usted, quizás en sus zonas también está viendo el almacenamiento de estos residuos. Que en pocos días, le digo, algunos tipos de basura se van a empezar a descomponer y van a empezar, le digo, a botar estos líquidos lixiviados. Y bueno, esos líquidos son los que pueden hacer daño. Ya desde ya le digo, será por el frío que está haciendo ahora, no vemos tantas moscas por estos sectores de las basuras. Pero un día de sol y ahí vamos a ver las moscas, y estas moscas son prácticamente virus andantes, aunque no tendrán pies, pero virus voladores que se van a parar en estas basuras y luego de alguna manera van a llegar hasta sus hogares.

Bueno, y para hoy, en el menú de la lista de bloqueos, le decimos en el menú porque lo hacíamos esa comparación, ¿no? Cada día dicen hoy, de tantos bloqueos subieron a tantos, de tantos a tantos. Entonces le podríamos decir que en este menú de puntos bloqueados para este 27 de mayo ha subido nuevamente. Justamente el día de ayer se reportaban 62 puntos de bloqueo y la Administradora Boliviana de Carreteras hoy reportó 70 puntos de bloqueo a nivel nacional. La Paz, Oruro, Potosí y Santa Cruz registran los puntos de bloqueos. El principal pedido es la renuncia del presidente Rodrigo Paz.

En el día 27, justo hoy es 27 de mayo y también son 27 días de movilizaciones y bloqueos en el país, la Administradora Boliviana de Carreteras reporta hasta las 09 de este miércoles 70 puntos de bloqueos en cuatro departamentos donde la ciudad de La Paz concentra la mayor cantidad de puntos bloqueados. Los movilizados en los puntos de bloqueo obedecen a las determinaciones de la Central Obrera Boliviana y la Federación Departamental de Trabajadores Campesinos, Túpac Katari, que demandan soluciones al tema del combustible. Y el pedido central a una sola voz es la renuncia del presidente Rodrigo Paz. Mientras el gobierno negocia con sectores, se reportan igual o más cantidades de bloqueos en el país, cuyas afectaciones se ven en la distribución de alimentos, medicamentos y oxígenos, sobre todo al departamento de La Paz.

Bueno, y los puntos de bloqueo se concentran en Patacamaya, Guarina, la ruta al Desaguadero, Patamanta, salida Santiago de Machaca, salida de Catacora, Alto Lima, Río Seco, inicio autopista, Juan Pablo II, Guaqui, Desaguadero, Tiwanaku, Guaqui, Nazacara, San Andrés Pumazani, Achica Arriba, Calamarca, salida Andrés de Machaca, salida Santiago de Machaca, salida Achiri, salida Bereguela, Botislaca, Colegio Laura Yocoyoco, entrada al Aviacha, Botislaca, el puente del río Desaguadero y el límite en el departamento entre Oruro y La Paz. También, a ver, acá está Luribay, Patacamaya, Sicasica, Luribay, límite, departamento La Paz, Oruro, Alcantarilla, Colquiri y Patacamaya, Laca, Sicasica. Esos son los puntos de bloqueo identificados hasta el momento por la Administradora Boliviana de Carreteras acá en La Paz. Bueno, y en Cochabamba la situación también es otra. Sí, se están registrando puntos de bloqueo en el sector de Yavini, Bombeo, Tuquiña, Pongo, Confital, Bombeo, Pongo, Bella Vista, Vinto, Abarrieto, Colomi, Sacaba, Paracaya, Chaco Chaco, Villa San Isidro, Villa San Isidro, Puente López Mendoza, Epitana, Tiraque, Pojo y en el sector de Trapos.

Oruro, los bloqueos están ubicados en el límite departamento La Paz Oruro, está otro punto en Caracollo, el límite departamento Oruro La Paz, Carangas, Paria, Caihuasi, Bichuloma, Machacamarca, Chayapata, Crucero, Siquira, Tinquimpaya, límite del departamento Oruro La Paz, Caihuasi, Capachos, Paria, Tolapalca, Ventilla, Machacamarquita, entrada Guanuni y Curaguara. Bueno, y en Potosí, para esta región se reportan bloqueos en salida del puente Río Colorado, Chacabuco, entrada Ocuri, salida Río Taraguareja, salida Ravelo, el río Fisculco, Yocaya, Tarapaya, acceso Betanzos, Puna, Retiro Turuchipa, acceso Betanzos, río Jatunmayu, salida Pueblo Rodeo, límite departamento Oruro Potosí, Belén Pampa y límite en el departamento Chuquisaca Potosí. Bueno, y en Santa Cruz, sí, en Santa Cruz solo se registran los cortes en vías en Los Troncos, el núcleo 1 y San Germán, y el límite departamento Cochabamba, Santa Cruz. Bueno, y hablando de puntos de bloqueo, allá en Cochabamba, sí, el sector de Parotani y Guayani mantienen presencia policial para garantizar el orden público en rutas al oriente y occidente. Un contingente policial y militar resguarda la zona de Parotani para garantizar la transitabilidad en la ruta que conecta a Cochabamba con el occidente y Oruro. Mientras tanto, en Guayani ya son 10 días que mantienen bloqueada la ruta al oriente. A tempranas horas en Parotani, alrededor de 1,000 efectivos policiales están desplazados por el lugar para evitar que grupos irregulares lleguen hasta este sector para tomar esta ruta. La ruta fue desbloqueada este martes por la mañana, donde se logró aprehender a 11 personas que se las encontró con cachorros de dinamita. Mientras en el kilómetro 38 está desbloqueado, según reporta el Comando Departamental de Cochabamba, en el kilómetro 101 existe un punto de bloqueo que podría ser intervenido en los próximos días. Entre tanto, en Guayani se mantiene el bloqueo y la cantidad de efectivos policiales y comunarios es mínima en el lugar. Los movilizados iniciaron sus medidas de presión por la calidad de la gasolina y ante una posible subida del precio del combustible. Luego, la Central Obrera Boliviana sumó nuevas demandas hasta llegar a centrar el pedido de renuncia del presidente Rodrigo Paz. A nivel nacional, ya son 26 días que se registran movilizaciones y bloqueos a nivel nacional.

0: 11 de la mañana con 26 minutos y acá en la ciudad de La Paz, producto de los bloqueos, también le digo, han informado que los hospitales tienen 72 horas de oxígeno para aquellos pacientes que los requieren. Y cuenta con 123 unidades de sangre. Y es que por estos conflictos, le digo, personas, le digo que quizás iban y donaban sangre, e incluso veíamos algunas veces acá en la ciudad del Alto esos camiones que dicen donar sangre es vida, ¿verdad? Es cierto, le digo, porque tras una operación, tras una cirugía, una persona llega, pues bueno, a necesitar 2 hasta 3 litros de sangre, dependiendo del tipo de cirugía que se realiza. Y el banco de sangre lo que hace, bueno, pues es agarrar estas donaciones y prestar prácticamente a aquellos que los requieren. Pero sabemos, ¿no?, que cada cirugía que vaya a tener, usted también tiene que llevar, le digo, si va a utilizar 2 litros, tiene que llevar a 2 personas para que puedan donar sangre para este tipo de cirugías. Bueno, eso es lo que están diciendo, las reservas de unidades de sangre son escasas en el banco de sangre del Hospital de Clínicas. Hay una foto en la cual se puede observar que son como refrigeradores, pero con puertas transparentes, donde allí están pegados en las puertas, ahí donde dice tipo sangre o RH positivo, ¿no? Y algunos se pueden observar que están vacíos, ¿sí? Esa es la foto que nosotros hacerles llegar. ¿Cómo están estas fotos, estos prácticamente frigoríficos o refrigeradores que están con estas unidades de sangre? Los bloqueos de carreteras, las marchas, enfrentamientos y gasificaciones en el centro de la ciudad provocaron una crisis sanitaria que podría costar la vida de pacientes si no se asumen medidas, informó a El Deber el director del Servicio Departamental de Salud Sedes La Paz, José Carrasco. Por su lado, Gabriela Farfán, comunicadora del Hemocentro, único banco de sangre del departamento paseño con más de 3 millones de habitantes, confirmó a El Deber que debido a la falta de combustible y los conflictos sociales sin solución, solo se cuenta con una reserva de 123 unidades de sangre para la atención de heridos o pacientes que necesitan transfusiones. Ya se está comenzando a hablar de un riesgo de desabastecimiento. El problema central está en que se despacha normalmente por día entre 100 a 120 hemocomponentes para pacientes con fallas renales, heridos, cirugías y la atención de diferentes patologías en los hospitales. Si nos quedamos sin estas unidades de sangre y plasma, no podremos atender a nuestros enfermos, reflexionó Farfán. La comunicadora también explicó que debido a las gasificaciones y violencia que se genera en el centro de La Paz, suspendieron la captación de donantes en consultorios ambulantes, los cuales se instalaban regularmente en el Prado Paseño. Asimismo, la única ambulancia del Banco de Sangre funcionará esta semana con gasolina obsequiada por personas de buen corazón, sostuvo Farfán. Por otra parte, se confirmó que el Hemocentro, ubicado en el Hospital de Clínicas de la zona Miraflores, es el único disponible en el departamento de La Paz. Debido a que el banco de sangre de la ciudad del Alto no funciona desde el 2023. La infraestructura y los equipos resultaron dañados durante la pugna administrativa que se dio durante la gestión del exgobernador paseño Santos Quispe y la exalcaldesa salteña Eva Copa, que se negaron a asumir la administración del mismo, confirmó otro funcionario del área jurídica del CEDES que pidió no se cite su nombre. Y ante la emergencia sanitaria, ayer se reunió de emergencia el Comité de Operaciones de Emergencia Departamental, COED, de La Paz, que operó por última vez en 2025 a raíz de la epidemia de sarampión. Vamos a tratar la falta de dotación de oxígeno, sangre, medicamentos, gasolina, alimentos, es decir, hemos llegado a una crisis inimaginable. Cada día hay más riesgo de fallecimientos, menos posibilidades de dar la atención básica de salud y cada minuto se reciben llamadas para atender diferentes emergencias, advirtió el secretario departamental de Salud, Guido Zambrana. La reunión se realizó en el Hospital de Clínicas, donde fueron citados representantes de todas las instituciones relacionadas al tema. Zambrana explicó que el COED tiene la labor de emitir recomendaciones y estrategias técnicas, tácticas y operativas a la Gobernación de La Paz y al Gobierno Nacional, si es necesario, para la atención de la emergencia sanitaria. 11 de la mañana con 33 minutos. Permítanos alejarnos por unos brevísimos instantes.
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0: son las 11 de la mañana, 33 minutos.
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1: 11 de la mañana, sí, 11 de la mañana con 36, con 36 minutos. Y los empresarios alertan una hambruna en La Paz por 27 días de bloqueos y pérdidas que llegan a 390 millones de dólares. La crisis por los bloqueos en La Paz ya no solo golpea a las empresas y al comercio. El sector privado advierte que el conflicto comienza a generar un escenario de hambruna y desabastecimiento que afecta directamente a las familias paceñas. El presidente de la Federación de Empresarios Privados de La Paz, Rolando Kempf, afirmó que tras 27 días de bloqueos, el departamento acumula pérdidas cercanas a los 390 millones de dólares y enfrenta una situación humanitaria y económica de gran magnitud.

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0: amor de madre. ¿Quién no ha escuchado esa voz tierna que te dice? Abrígate bien, que hace frío. ¿Comiste? Tienes que alimentarte bien, que estás muy flaco. O como dice mi mamá, vas a salir, vístete bonito.
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Gracias por la sintonía. 12 del mediodía en punto. Acá en la ciudad del Alto Cielo, algo nuboso. En la mañana estuvimos con mucho sol. Yo creo que va a aparecer nuevamente. A ver, ¿qué panorama tenemos hoy? Primero, a todas las mamás, un abrazo grande. Nos entendemos, nos identificamos porque somos madres, la mayoría, ¿no? Y las que no son mamás, que no nos envidien. Tampoco se han perdido de mucho, que digamos. Así que, es que nada es perfecto, todo tiene un lado bueno y un lado malo. Todo tiene, no diría lado bueno y malo, sino todo tiene sus pros y contras. Así que no tiene nada que envidiarnos tampoco las mamás, las mujeres que no han podido ser mamás. En el caso nuestro, también nosotros envidiamos a las mujeres que no son mamás, porque pueden hacer otras cosas que nosotras no podemos hacer, ¿no? Pero a todas las mamás hoy día, por ser Día de la Madre, un abrazo grande. Hay que seguir adelante. Lo más importante, ¿qué es lo más importante para nosotras las mujeres? Cuidarnos. ¿Sabe por qué? Porque nosotras somos cuidadoras. Si nosotras no nos cuidamos, ¿quién nos va a cuidar? ¿Quién nos va a cuidar? Entonces, desde ahora, no importa la edad que tengamos, si somos jóvenes, adultas o mayores, cuidémonos. ¿Y qué significa cuidarnos? Ponernos por delante de todo. Ah, no, eso es ser egoísta. No. No es ser egoísta. Si yo me pongo por delante de todo, no es ser egoísta. Yo lo veo de esta manera. Si nosotras no nos cuidamos, no vamos a poder hacer nada. No vamos a poder cuidar a nadie. No vamos a poder estar para la familia, para nuestra madre, para nuestros hermanos, para nuestros amigos, para nadie. Porque enfermas, y no me refiero solo a la enfermedad física, sino también a la enfermedad mental. Porque podemos enfermar, qué sé yo, Dios quiera que no, podemos enfermar con diabetes, podemos enfermar con hipertensión arterial, podemos enfermar con cualquier tipo de cáncer, cualquier cosa nos puede pasar. También nos podemos enfermar con depresión, con tristeza, con ansiedad, con estrés. Y eso, si nos preocupamos mucho, si nos estresamos mucho, nos angustiamos mucho, pues el cuerpo baja sus defensas y ahí nos puede dar diabetes, nos puede aparecer un tumor maligno, cualquier cosa. Y enfermas así, ¿qué vamos a hacer? Hoy día se recuerda Día de la Madre por el tema de las heroínas de la coronilla. ¿Y quiénes eran las heroínas de la coronilla? Mujeres luchadoras, valientes, que nunca se rindieron, que se caían pero se levantaban. Y eso somos nosotras las mujeres, luchadoras, valientes. Pero para seguir adelante necesitamos estar sanas, porque enfermas no vamos a poder. Enfermas no vamos a poder trabajar, no vamos a poder cuidar de la gente que queremos, no vamos a poder hacer nada. Y encima vamos a hacer carga, ya sea para la familia, para los hijos, para los hermanos, y no queremos ser carga. Entonces, para seguir adelante en esta vida, que tiene muchísimos desafíos, hasta que Dios diga, hasta el último día de nuestra vida, para seguir siendo luchadoras, soñadoras, valientes, tenemos que estar sanas. Lo mejor posible. Y para eso tenemos que cuidarnos. Siempre nos ponemos a lo último de todo. Somos las últimas que comemos, las últimas que nos... No tenemos derecho a enfermarnos. No tenemos derecho a pedir nada. Pensamos así. Y no es así, y no es así. Cuidémonos, nos alimentaremos, cuidemos nuestra alimentación. Hagamos mucho ejercicio, caminar mucho, si pueden trotar mejor o hacer otro tipo de ejercicios. Y no es por estar bellas,
Ya somos bellas, ya eso ya se sabe, ¿no? Pero yo le digo por estar sanas. Necesitamos que nuestros huesos, nuestros músculos estén sanos. Porque de lo contrario, no vamos a poder movernos para todo lo que tenemos que hacer y todavía lo que nos queda por hacer. Tenemos muchos sueños. Las personas se mueren cuando ya no tienen sueños. Cuando las personas no sueñan con nada, están muertas en vida. Porque les da lo mismo vivir o morir. Entonces, hasta el último día que Dios nos dé, hay que soñar. Quiero hacer esto, quiero hacer aquello, quiero poner esto, quiero llegar allá. Esos sueños nos van a mantener vivas y sanas. Porque para esos sueños nos tenemos que mover. Tenemos que seguir trabajando. Entonces, para eso necesitamos estar sanas. Cuiden su alimentación. No coman cualquier cosa. Yo sé que en estos días estamos con la situación muy difícil. Yo no sé qué va a pasar. Pero nada es para siempre. Esto va a pasar. Entonces, una vez que retomemos nuestra normalidad, ojalá Dios va a querer que sea así, alimentémonos bien. Coman proteínas. El huevo, incluso ahora, siempre es más barato que la carne, tan cara que está. El huevo tiene mucha proteína y tiene muchos nutrientes para el cerebro incluso. Hay una sustancia que se llama leucolina que tiene el huevo y que el cerebro necesita para estar sano. Entonces, huevito, verdurita, o sea, todo equilibrado. Frutita. Tenemos la bendición de que cuando estamos en tiempos normales, el platanito no es caro. La fruta de época, ya sean mandarinas, naranjas, sandías, etcétera. ¿Qué error cometemos las mamás? En la casa, lo mejor a nuestros hijos, lo mejor a nuestros maridos, que tienen que desayunar, que tienen que almorzar, que tienen, etcétera, etcétera, ¿no? Que no falte esto en la casa. Siempre estamos poniendo frutita. Ni siquiera para nosotras. Siempre dejamos para que coman los hijos, coman todos en la casa menos nosotras. Y eso está mal. Porque les repito, si nosotras no nos cuidamos, ¿quién nos va a cuidar? Perdón que diga esto, pero ¿el marido nos va a cuidar? No creo. Los hijos, no creo. Raros son los hijos que se preocupan por su papá, por su mamá. Entonces, nosotras nos tenemos que cuidar. De ese mismo platanito que ponemos, de esos mismos huevitos, nosotras también. Nosotras primero. Y cuidando nuestra salud, vamos a estar fuertes para seguir enfrentando todo lo que se nos presente en la vida, todos los desafíos, todos los problemas, todos los sueños que querramos cumplir. Primero estar sanas. Para todo eso primero tenemos que estar sanas. ¿Y qué hago con tanta preocupación? Dice uno. ¿Y qué hago con tanto estrés, con tanta angustia, etcétera? Por algo Dios hizo la vida con fecha de caducidad. Usted va a ver, compre un pan en molde, compre una sardina, etcétera, hasta el huevo ahora viene con fecha de vencimiento, viene. Pues nuestra vida tiene una fecha de vencimiento. Eso Dios sabe. Será mañana, será el año, será dentro de 10 años, de 20 años, no sé. Pero hay una fecha de caducidad, una fecha de vencimiento. ¿Y sabe por qué Dios hizo eso? Para que no nos tomemos las cosas tan en serio. Porque a ratos nos tomamos las cosas tan en serio que nos enfermamos. Porque pensamos que si tenemos un problema, pues el mundo se acaba. Ya es el fin del mundo, ya es la guerra nuclear. Y no es así. Y no es así. Si hemos perdido algo, dinero, trabajo, una persona,
hemos perdido eso, pero no nos hemos perdido a nosotras. Nosotras seguimos acá. Y si estamos sanas, nos vamos a volver a levantar una y mil veces. Y el mensaje es: cuídense, nos cuidaremos a nosotras mismas. Eso es lo primero. Porque les reitero, enfermas, ya sea emocionalmente o físicamente, no vamos a poder hacer nada. Y en lugar de cuidar, de proteger, vamos a necesitar que nos cuiden a nosotras, y eso ya es grave. Para nosotras las mujeres lo peor es estar enfermas, ya sea en una cama en la casa o en el hospital, peor todavía. Cuidémonos. Yo sé que todos tenemos una fecha de vencimiento, pero mientras llega esa fecha, o mejor dicho, para llegar a esa fecha, lleguemos lo mejor posible, siendo independientes, caminando, moviéndonos, trabajando. Y como decía Mario Vargas Llosa, que la muerte sea algo que nos sorprenda mientras estamos haciendo algo. Que la muerte sea aquello que nos sorprenda mientras estamos haciendo algo. Algo para nosotras, algo para nuestra familia, algo para nuestros hijos, algo para nuestra madre, nuestro padre, nuestros hermanos, nuestros amigos. Eso es vida.

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0: 12:15. Enseguida vienen las noticias. Ahora permítanos, por favor, escuchar el Padre Nuestro.
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Padre nuestro, que estás en el cielo, santificado sea tu nombre. Venga a nosotros tu reino. Hágase tu voluntad en la tierra como en el cielo. Danos hoy nuestro pan de cada día. Perdona nuestras ofensas, como también nosotros perdonamos a los que nos ofenden. No nos dejes caer en tentación.

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0: 12:19. Señoras y señores, amigos oyentes, tengan ustedes muy buenas tardes. Bienvenidos a esta entrega informativa de hoy 27 de mayo del año 2026. ¿Cuál es el panorama? ¿Cuál es el panorama en nuestra ciudad y en La Paz? De lo poco que hemos podido recorrer, porque como comprenderán ustedes, nuestra ciudad es gigante, la ciudad de La Paz también, pero lo que hemos podido revisar, por donde hemos podido ir, les contamos. La autopista La Paz El Alto está vacía, no hay movilidades, no hay. Ayer, anteayer, es decir, los anteriores días, usted encontraba minibús después del peaje de la autopista. Bajando usted encontraba movilidad. Hoy día no hay nada, cero autos en la autopista La Paz El Alto. Lo mismo en la avenida Naciones Unidas, cero. Los anteriores días había gente bloqueando tanto la autopista como las Naciones Unidas. Hoy no hay tampoco bloqueos en la autopista. ¿A quién van a bloquear si no hay autos? Eso sí, a la altura del peaje de la autopista, a la altura del peaje, ustedes pueden revisar nuestras redes sociales, están las fotografías. Hay montón de gente ahí en el peaje de la autopista. Son los bloqueadores. Montón de gente. Hay gente también con ponchos rojos, hay gente también con ropa normal. La mayor parte varones son, el 99% son varones. Gente relativamente joven la que está ahí. Toditos están ahí apostados, sentados, casi a la altura del peaje de la autopista La Paz El Alto. En el lugar se escuchan petardos. Y eso es lo que se ve en el peaje de la autopista La Paz El Alto. En La Paz, en la ciudad de La Paz, hay pocas movilidades circulando. En La Paz hay minibuses, le cuento, en la ciudad de La Paz. Minibuses, trufis, he visto vehículos circulando esta mañana. No están haciendo su ruta normal, pero hay minibús en la ciudad de La Paz. Por lo menos en la mañana había minibús. El pasaje cobrando normal en La Paz, los pocos minibuses que están trabajando. Pasa que en La Paz no hay gasolina. Entonces yo creo que los que consiguen gasolina se ponen a trabajar, porque también ¿de qué van a vivir? O sea, ¿con qué van a comprar para llevar a la casa, para los hijos, sobre que todo está tan caro? Entonces, lo que pueden aprovechan las movilidades en La Paz para trabajar en el tema del transporte público. Los teleféricos, están normal los teleféricos. Esta mañana yo he visto que en La Paz, por ejemplo, los teleféricos, línea roja, línea naranja, línea morada, habían filas, pero no muy largas. No muy largas. Habían filas, pero no muy largas. Tal vez más temprano había más gente. Pero ya le estoy hablando yo, nosotros hemos bajado más o menos, ¿a qué hora le digo? 9:10 de la mañana. 9 de la mañana. No había mucha gente. Habían filas, pero no muy largas. Perdón, estoy mal. Había gente, mucha gente, pero las filas no estaban tan largas. Aquí en El Alto he visto el teleférico rojo. Hay fila, tanto para comprar boleto como para abordar a las cabinas, pero tampoco son tan largas las filas, no son tan largas. Eso es lo que hemos visto en los teleféricos, en La Paz y en El Alto. En resumen, la gente que quiere movilizarse se puede movilizar. Una parte a pie, otra parte en teleférico, otra parte en movilidad. Mi compañera Abigail, que está en la ciudad del Alto también, me ha informado lo siguiente, les paso el dato. En nuestras redes sociales, pueden buscarnos en TikTok o en Facebook, nos van a encontrar con el nombre de Radio Integración 640. Ahí están las fotos. Pero a través de estos micrófonos les transmito lo que hemos visto. En la avenida Juan Pablo II hay movilidades circulando, muy poco. Hemos visto taxis, motocicletas y bicicletas en la avenida Juan Pablo II. En la carretera Viacha, a la altura de la cascada, se ve algunos minibuses transitando muy poco y una fila inmensa del transporte pesado para buscar diésel. No sé cuántos días ya están durmiendo allá. Las cisternas con combustible están en los bloqueos y no los dejan entrar a la ciudad. Y aquí adentro las movilidades están días en las filas. Los choferes están durmiendo días en las filas para conseguir diésel o gasolina. Y en la carretera Viacha se ve una inmensa, inmensa fila de camiones del transporte pesado haciendo fila para combustible. No sé cuántos días ya estarán ahí haciendo fila. En el teleférico morado de la carretera a Oruro no hay fila, así que por ahí también pueden bajar o movilizarse nuestros hermanos que necesitan, por ejemplo, bajar a La Paz o venir a este otro lado de la ciudad del Alto, al sector sur. Hemos encontrado un punto de bloqueo en el cruce a Villa Adela. Hay un punto de bloqueo. A la altura de Los Hornitos y cruce de Villa Adela también hay puntos de bloqueo. Ahí hemos encontrado puntos de bloqueo y hay otro bloqueo a la altura de la terminal de buses metropolitana, la terminal metropolitana que tenemos acá cerca al cruce de Viacha. A pesar de estos bloqueos, a pesar del paro, hay vehículos que están transitando sin letreros, hay minibuses y están yendo por tramos. Lo que dicen es, bueno, les voy a llevar hasta donde pueda, voy a llegar hasta donde pueda. Y a veces es hasta donde pueden o a veces es hasta donde les conviene también. En el cruce a Viacha, cerca del cruce de Viacha, hay otro punto de bloqueo. Tomen en cuenta estos datos, por favor. Y en el tema de alimentos, ¿cómo estamos? 12:27. ¿Cómo estamos? A ver, lo que hemos visto, por favor, lo que hemos visto en las últimas horas. Hay carne en las carnicerías, pero no hay compradores, porque el kilo está 120 bolivianos, la pulpa, casi 100 la molida. He visto también pollo congelado, 110 bolivianos, 115 bolivianos. Unos pollos medianos a 100, increíble, a 100 bolivianos. La zanahoria, el precio ha trepado al cielo. La cuarta está desde 50 bolivianos hasta 60. He visto unas zanahorias tan pequeñitas que parecen mis dedos, 50 la cuarta. Las grandes un poco más caras. Cebolla 40 la cuarta. El tomate, la libra aquí en Villa Dolores, del mercado de Villa Dolores le estoy hablando, donde está el Capriles y toda esa vía que va hacia el teleférico morado de Faro Murillo. El tomate está 9 bolivianos la cuarta. No he buscado más, perdón, la libra. No he buscado más, tal vez buscando encontremos un poquito más barato, no sé. Pero lo que yo he visto es 9 bolivianos la libra. He visto bastante postre, o algunos le llaman plátano, postre para fritar. Hartísimo, y amarillos. Amarillos quiere decir que ha debido estar en el camino madurando el postre, que suele llegar verde. Pero están amarillos. Podemos hacernos postrecito. Y con alguito, ¿no? El huevo, 60 bolivianos he visto el maple en este mismo sector de Villa Dolores. Un locoto, un boliviano. He visto montones de locotos, 5 locotitos, 5 bolivianos el montón. Eso en general, luego veo abarrotes y aceite, he visto en varios lugares. Así estamos en Bolivia. Hace un corto tiempo nos faltaba arroz, fideo, aceite, azúcar. Ahora eso hay, lo que nos faltan ahora son verduras. Porque la paz está cercada. Estamos cercados. A ver si tenemos tiempo, es 12:29, tal vez al volver de la tanda. Es bueno saber de historia, ¿no? Pero ahora con el chat GPT o con Gemini, que son las IAs, la inteligencia artificial, no le vamos a poder igualar o no vamos a poder competir con la IA. No vamos a poder. En el tema de almacenar información, conocimiento, no vamos a poder. Porque en nuestro cerebro no cabe tanta información, es imposible. En cambio, la IA tiene información de todo el mundo y tiene la capacidad de almacenar y de procesar inmediatamente montón, pero millones y millones de informaciones, de conocimiento. En eso no vamos a poder competir con la IA. Pero hay otras áreas en las que sí podemos. La IA no tiene alma. Para comenzar, ¿no es cierto? La IA no tiene emociones. Aunque van a intentar, dice que van a crear IAs con instinto maternal. Pero no va a ser siempre como el ser humano en esa parte, por lo menos hasta ahora, ¿no? Después no sé qué pasará. Pero le vamos a preguntar a la IA, al volver, sobre el cerco de 1781, el cerco a la paz. No es que ayer se inventaron los cercos a la paz. Ya hubo un cerco. Grave fue, dice, ese cerco en 1781. No entraba, dice, nada de comida a La Paz. ¿Cuánta gente murió? ¿Murieron decenas, centenas o miles? Al volver les cuento este detalle. Vamos a esta pausita y ya volvemos. 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

12:40. Solamente como dato curioso, porque la historia tuvo momentos iguales, no. La historia de nuestro país tiene hechos similares, pero iguales no, porque cambia el contexto, cambia la época, cambian los actores, hay varios aspectos que cambian. Pero en Bolivia ya hubo cercos a la paz. El hecho de que la paz esté, por ejemplo, y ahora el Alto también, ¿no es cierto? La paz estaba siempre en un huequito, en una hollada. Pero ahora el Alto, que es su hermana, ambas estamos unidas. Pero la ciudad de La Paz ya fue cercada en otras oportunidades. Se habla mucho del cerco a La Paz del año 1781. Según los datos, la verdad hay muchos datos, pero de pronto no es oportuno generar mayor preocupación en la población, pero solamente este dato. Se calcula que entre 10.000 a 15.000 personas murieron en el primer cerco a La Paz de 1781. Hay autores que hablan de que incluso la gente, como no tenía nada de comer, empezaron a comerse a sus gatitos y a sus perritos más. Y como no había agua potable, supongo que les cortaron hasta el agua potable, mire cómo hay similitudes, ¿no? Pero igual no, similitudes. En aquel entonces dice que La Paz tenía como 300.000 habitantes, en 1781. Entonces, por falta de agua empezaron las enfermedades. Se habla del tifus y de otras enfermedades, con las que también muchas personas murieron. Bueno, en otro momento nos dedicaremos a dar con más detalle y con fuentes más información sobre esos cercos que sufrió la ciudad de La Paz. Vamos ahora con las noticias. Le comento que el teleférico rojo de la 16 de julio, a esta hora de la tarde, casi una de la tarde, está vacío. No hay mucha gente, ya no hay filas de ningún tipo. Y en La Paz usted va a encontrar, hay algunos minibuses circulando, taxis también he visto. Entonces en La Paz la gente se está pudiendo mover. Por lo menos, no con normalidad, pero por lo menos realizar sus actividades.

Vamos con otras noticias. Y solamente este dato, por favor. Bolivia ya tuvo, mejor dicho, la ciudad de La Paz ya tuvo cercos. Cercos donde la ciudad, la gente quedó secuestrada, sin alimentos, sin agua, sin nada. Y también en la historia de Bolivia vamos a encontrar estados de sitio. Ahora se llama estado de excepción. Obviamente los estados de sitio no fueron iguales, porque influyen varios aspectos. Como le digo, los actores, los protagonistas, la época, el contexto, es decir, ¿han habido estados de sitio? Sí, pero han sido diferentes todos. Por ejemplo, Víctor Paz Estenssoro, el año 1985, cuando dicta el 21060, cuando dice Bolivia se nos muere, y eso que esa vez teníamos petróleo. Entonces dicta el estado de sitio y al mismo tiempo emite el decreto supremo 21060 y al mismo tiempo dicta el estado de sitio. Más detalles obviamente están en la historia. Y ahora con la IA estamos al alcance de toda esta información. Pero hay que tener cuidado. A la IA también hay que decirle de dónde sacaste esta información. Cuidado que la IA no es tan exacta, entonces puede inventarse algún tipo de información. No inventarse, recoger información de fuentes no confiables. Porque lo que hace la IA es buscar en todo el material que hay en el internet, en libros, todo busca. Y en un 2x3 te da la información. Pero hay que preguntarle de dónde sacó, para tener respaldo informativo. Entonces ahí ustedes van a tener más detalles del estado de sitio que dictó el expresidente Víctor Paz Estenssoro, cuando teníamos una inflación, una hiperinflación de más del 20.000%. ¿Cómo habrá sido esa hiperinflación? Y por eso dijo Víctor Paz Estenssoro, Bolivia se nos muere, porque de verdad la economía estaba muerta, con 20.000% de inflación. Si ahorita nosotros estamos llorando con un kilo de carne que está más del doble de lo que había subido ya, ¿cómo habrá sido el 20.000%? Para que tengamos una idea, si la carne costaba 60 bolivianos y ahora está 120, es el 100% que ha subido. ¿Cuánto será el 20.000%? Esa hiperinflación había antes del 21060, estamos hablando del gobierno de Víctor Paz Estenssoro, el año 1985. Y también pueden buscar información sobre el gobierno de Hernán Siles Suazo de 1982. Cuando la COB y otros actores sociales prácticamente estrangularon al gobierno de Hernán Siles Suazo. Porque le pidieron aumentos extravagantes en salarios, bonos, un montón de cosas pidieron. Quiero esto, quiero aquello, quiero esto, quiero aquello. Y el gobierno de Hernán Siles Suazo, en ese contexto, sufrió esa hiperinflación del 20.000%, de más del 20.000%. Es decir, jalaron tanto de la soga que terminó por romperse. ¿Y qué vino luego de Hernán Siles Suazo? El 21060. Toda esa información la pueden encontrar ahora en la historia de nuestro país. Hay muchos autores, hay muchos libros. Algunos tienen diferente visión de esos hechos. Pero está ahí al alcance de nuestra mano, a un clic. De todo lo que vemos en redes sociales, desconfíen. No crean. No todo es lo que parece.
No todo el que dice ser es. Y ahora con toda la información que tenemos, ustedes pueden cruzar información, buscar información fidedigna, confiable. Hay montón de pajpacos, charlatanes, caris. Entonces, vayan a fuentes confiables. Y en este momento no hay otra que los medios de comunicación que ahora nos llaman tradicionales, tanto a nivel nacional como internacional. Vamos a estas noticias. Se instala el Consejo Económico Social liderado por el presidente Rodrigo Paz. En medio del bloqueo indefinido de carreteras, el denominado Consejo Económico Social fue instalado cerca del mediodía de hoy en el campo ferial Chuquiago, marca de La Paz. El encuentro, que cuenta con la participación de distintos sectores, es liderado por el presidente Rodrigo Paz. No tenemos miedo a la lucha y a la construcción de la nueva patria, dijo el presidente en el acto de inauguración de este evento. El ministro de Trabajo, William Bascopé, reafirmó que el presidente Rodrigo Paz tiene toda la voluntad para sentarse a dialogar y que este espacio sea precisamente para dialogar. Este Consejo Económico Social de la Patria es una idea que siempre se ha ido gestando desde hace mucho tiempo. Hoy estamos iniciando una fase más de la democracia y es un espacio político que tiene que ser de diálogo, de encuentro, de conversación, de entrar a una suerte de debate entre nosotros, los diversos, los diferentes, sostuvo la autoridad. ...12:50 minutos...

9:51. Vengan a dialogar con el presidente, ha dicho Rodrigo Paz a los sectores movilizados. La reunión del Consejo Social y Económico comenzó hoy miércoles, pasadas las 11:30, como les habíamos indicado, en el campo ferial Chuquiago Marca, en La Paz. Durante su intervención, el presidente Rodrigo Paz convocó al diálogo a los sectores movilizados que exigen su renuncia. Hoy día Bolivia se siente abandonada. Hoy día Bolivia se siente sin gas. Hoy día Bolivia se siente sin litio, sin carreteras, sin hospitales, sin colegios, sin empresas. Todo el mundo desconfía el uno del otro, dijo Paz. Agregó que la desconfianza está ganando el corazón de los bolivianos. Y luego desafió a los sectores movilizados que exigen su renuncia. Vengan a dialogar con el presidente, dijo Rodrigo Paz Pereira. El mandatario destacó que pese a los conflictos, el gobierno impulsa el diálogo y aseguró que el Consejo permitirá incorporar la voz de distintos sectores.

Vamos con más noticias, 12:53. El banco de sangre del Hospital Materno Infantil en La Paz se declara en emergencia. El banco de sangre del Materno Infantil de La Paz se declaró en estado de emergencia debido a la reducción de unidades disponibles para la atención de madres y niños. Alerta de emergencia. En medio de la crisis, nuestro banco de sangre materno infantil se está quedando sin unidades de sangre, se lee en un comunicado. Ante esta situación, el centro médico convocó a la población a donar sangre en sus instalaciones ubicadas en las calles Lucas Jaimes entre Villalobos y Díaz Romero en la zona de Miraflores, en La Paz. Cada minuto cuenta. Las vidas de madres y niños dependen de ustedes, dice este comunicado. Reitero, pidiendo sangre de emergencia, donación de sangre de emergencia. Según el comunicado, los requisitos para donar sangre son portar carnet de identidad, tener entre 18 y 60 años, pesar más de 50 kilos, gozar de buena salud, es decir, no tener enfermedades de base, y no haber consumido alcohol en las últimas 48 horas.

Vamos con más informaciones, 12:55. Choferes de La Paz y El Alto acatan paro. Pero a pesar de ello, la gente se da modos para caminar, para movilizarse, para cumplir sus obligaciones. Los teleféricos están trabajando normal. Y en La Paz y aquí en El Alto hay vehículos que andan también haciendo servicio en el transporte público, aunque sea por tramos. Recordemos que los choferes de La Paz y El Alto, desde este miércoles, han declarado un paro indefinido que obliga a miles de personas a caminar y concentrarse en las estaciones de los teleféricos para llegar a sus destinos. Los transportistas instalaron estos puntos de bloqueo en zonas estratégicas para garantizar el cumplimiento de su medida de presión. En La Paz, los choferes bloquean avenidas como la Buenos Aires y la calle 8 de Calacoto. En el centro paseño hay gente bloqueando en la Pérez Velasco, a la altura del Mercado Lanza. Se ha reportado también, reitero, circulación de vehículos, aunque en poca cantidad, en la ciudad de La Paz.

Vamos con más noticias, 12 con 58 minutos. El ministro de la Presidencia, José Luis Lupo, ha dicho que el estado de excepción, que nosotros conocemos con estado de sitio, será evaluado según la oportunidad y la necesidad. Una vez que se ha promulgado ya la ley, que allana la posibilidad de que el presidente declare estado de excepción, el ministro de la Presidencia, José Luis Lupo, explicó que ese instrumento está sujeto a evaluación de oportunidad y necesidad, pero además el gobierno actuará de manera responsable. Sectores como el Comité Pro Santa Cruz han pedido el estado de excepción regionalizado con la finalidad de despejar los bloqueos de caminos que por casi un mes han afectado a la ciudad de La Paz y El Alto. El estado de excepción es un instrumento más que la Constitución contempla, y el gobierno garantiza la plena vigencia de la Constitución en todo momento. Por tanto, es un instrumento más que será evaluado según la oportunidad y la necesidad, dijo el ministro de la Presidencia hoy miércoles. Enfatizó que Bolivia tiene un gobierno responsable que va a tomar las acciones que tenga que tomar a su debido tiempo.

Vamos con más informaciones, 1:00 p.m. en punto. En Beni hay desesperación. Su capital está aislada por los bloqueos y gestionan la compra de combustible de Brasil. El departamento del Beni fue declarado en emergencia humanitaria por la desesperación de las familias ante la escasez de alimentos, combustible e insumos médicos. Ante esa compleja situación, el gobernador Jesús Egues informó que gestiona con Brasil la compra e importación de carburantes para abastecer a la región. La principal vía de conexión, provisión y exportación de productos del Beni es a través de Santa Cruz. Y la carretera hacia Beni está bloqueada. Recordemos que hay bloqueos en San Julián y Apacaní. Por esa carretera es que Beni recibe carburantes, recibe alimentos, recibe medicamentos. Y esa carretera está bloqueada hace más de 15 días. Aunque hubo un cuarto intermedio, pero igual los bloqueadores volvieron a esa carretera para cerrarla. La emergencia persiste, el racionamiento de combustible ya comenzó y las reservas están a poco de acabarse. Hay desesperación en los ciudadanos de a pie. Existe malestar en todas las instituciones, organizaciones, pueblos indígenas y campesinos, afirmó el gobernador beniano al explicar que no solo tienen dificultades para proveerse de alimentos básicos, sino que tampoco pueden sacar sus productos para vender. Trinidad, la capital beliana, se encuentra aislada y la emergencia declarada dio paso al inicio de gestiones con el vecino país de Brasil.

0: Antes de ir a las informaciones internacionales, hoy día 27 de mayo es un día importante para los comerciantes. En Bolivia, y más que todo aquí en el Alto, la mayor parte de nuestra gente, de nuestros hermanos, son comerciantes. Viven del comercio o del transporte. Y hoy, 27 de mayo, nuestras hermanas las comerciantes, hay varones también, pero más que todo mujeres, aprovechaban este día para generar unos pesos para su economía. Por el tema de los regalitos, los restaurantes, las pensiones, brindaban platos especiales por el Día de la Madre. Y eso significaba ingresos económicos para comprar otras cosas, y eso mueve la economía. Si a un restaurante le va bien, si a una pensión le va bien, y en el Día de la Madre vende, qué sé yo, vende almuerzos o vende platos especiales, ¿qué significa eso? Que tiene más ingresos. Y con eso puede comprar más verduras, puede pagar sueldo, puede contratar más gente, puede contratar, comprar más carne, pagar su alquiler, etcétera, etcétera, etcétera. Y hoy día no hay nada de eso. La gente está sin plata. ¿Y cómo vamos a comer un plato especial para darle a la mamá? No hay plata y tampoco hay para comer. Los restaurantes tampoco tienen para cocinar. Veíamos ferias grandes en el Día de la Madre, de hermanas vendiendo cualquier cosita para regalar a la mamá. Relojitos, rosas, flores, tortitas. Habían filas para las tortas. Hoy día no hay nada de eso. Nuestra economía está en las últimas. Aquí en La Ceja he visto en la calle 2 desde ayer que habían cerrado la calle. He visto los puestos, pero hay más vendedoras que compradores. Porque en este momento, ¿qué estamos priorizando? El alimento. Y como está tan caro, apenas alcanzamos a comprar para dar de comer a nuestros hijos. Ante esa situación estamos. 1:05 p.m.
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Vamos con algunas noticias de carácter internacional. El cielo se está nublando acá en la ciudad del Alto. ¿A cuánto está el dólar? Perdón, ¿a cuánto está el barril de petróleo a nivel internacional? Ese tema nos interesa. Bolivia, luego de haber tenido mucho gas, hoy es un importador de petróleo. Importa gasolina, importa diésel, tiene que comprar de afuera, para eso necesita dólares, y pronto tendremos que importar gas. No creo que podamos, porque no tenemos los dólares para comprar ese gas. Ni siquiera tenemos suficiente para comprar el diésel y la gasolina que necesitamos hoy. Y por eso nos importa el precio del petróleo a nivel mundial, porque mientras más caro el precio del petróleo a nivel internacional, para Bolivia más difícil comprar el combustible, porque tiene que comprar más caro. Y con la guerra en Medio Oriente, entre Estados Unidos, Irán y Israel también, el precio del petróleo se había disparado. Antes de la guerra, el precio del petróleo estaba más o menos en 60 y pico de dólares. 60 y algunos dólares más el barril de petróleo. Llegó a los 120 casi, o 125 dólares el barril de petróleo por la guerra en Medio Oriente. Nosotros fregados, si se duplica el precio del petróleo o se triplica. Luego de la visita de Donald Trump a China, y luego de su entrevista con Xi Jinping, el presidente chino, el precio del barril de petróleo empezó a bajar. No ha llegado todavía a lo que era antes de la guerra. Repito, en febrero el barril de petróleo estaba entre 62 y 65 dólares. Luego de haber llegado hasta 125, hoy día se cotiza en 93 dólares y algo más. Está bajando, pero no ha llegado todavía a lo que era. Esperemos que siga bajando por nuestro bien, por el bien de todos los bolivianos. Porque ¿sabe qué? Con este problema gigante que tenemos aquí en La Paz y en el Alto, no estamos arreglando los problemas de fondo. Los estamos empeorando. Terminando esto, si es que termina, no sé cómo terminará, ahí nos tenemos que preocupar de los temas serios de nuestro país. Esto es grave, sí, lo que nos está pasando, pero es mucho más grave lo que nos puede pasar, porque no tenemos combustible para Bolivia. Cuando teníamos mucho gas, pues ese gas Bolivia ha vendido, el Estado boliviano ha vendido a Brasil y Argentina y ha recibido millones y millones de dólares. Con ese gas también tenía mucho diésel y mucha gasolina. Hoy día ya no tenemos. ¿Qué tenemos que hacer? Pensar con qué tipo de energía se va a mover la economía de Bolivia. Sin energía no se mueve la economía de Bolivia. Sin diésel, sin gasolina, sin gas, no se mueve la economía de Bolivia. Ese sí es un verdadero grave problema que tiene nuestro país. Es un tema de fondo estructural. ¿Cómo vamos a resolver eso? Ni siquiera estamos pensando en eso en este momento, de cómo vamos a salir de ese problema gigante. Y no estamos hablando de que nuestra educación es un desastre, no estamos pensando en que nuestra salud también es un desastre, nuestra seguridad, etcétera, etcétera. Apenas estamos, ni siquiera hemos pensado en cómo vamos a sobrevivir sin combustibles. ¿Qué vamos a hacer? Tenemos que pensar en ese tema lo más pronto posible. Mientras más tarde comencemos a solucionar ese tema, peor nos va a ir. Bien, vámonos a esta pequeña cortina. No sin antes reiterar que el precio del petróleo está en 93.40 dólares. El barril de petróleo, 93 dólares con 40 centavos.
que siga bajando, que siga bajando. Ojalá que volvamos a los 60 y pico de dólares que estaba en febrero. A nosotros eso nos conviene, a los bolivianos, porque así podemos tratar de comprar, no sé de dónde conseguiremos los dólares para comprar ese combustible que necesita la economía de nuestro país.

¿Y por qué está bajando el precio del petróleo? ¿Por qué esa reunión entre el presidente norteamericano Donald Trump y Xi Jinping fue claro? Ambos líderes dijeron, líderes de las potencias mundiales dijeron, el estrecho de Hormuz tiene que ser liberado. Irán no puede cobrar peaje del estrecho de Hormuz. Luego de esas declaraciones, según las noticias, Irán ha hecho llegar una propuesta para el alto al fuego,

0: Estados Unidos dijo, es falso. Esta información de un medio controlado por Irán no es cierta. Y el memorándum de entendimiento que publicaron es una completa fabricación, falsificación. Nadie debe creer lo que los medios estatales iraníes están difundiendo, dijo la administración estadounidense en redes sociales. La cadena estatal iraní informó que el documento de una página tiene carácter preliminar y esbozaba un memorándum de entendimiento para poner fin a la guerra. Sin embargo, reiteramos, Estados Unidos dijo, no hay nada de eso, eso es falso, dijo. Y seguimos a la espera de un documento firmado para terminar ese conflicto entre Estados Unidos e Irán. Pero a pesar de ello, el barril de petróleo está bajando y ese es, en medio de toda esta situación en la que vivimos los bolivianos, bueno, es por lo menos algo de buena noticia, que siga bajando el precio del barril de petróleo. Eso es lo que nos conviene a los bolivianos. Amigos oyentes, gracias por su atención. 1:14 p.m. Un abrazo grande. Dios nos bendice. Nada es para siempre. Todo pasa. Les invitamos enseguida a escuchar la mejor música del mundo en Integración Boliviana. Aguárdenos.
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8: 13 horas 15 minutos.
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3: 13 horas, 30 minutos.
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2: 13 horas, 46 minutos.

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2: 14 horas, 3 minutos.
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1: 14 horas, 17 minutos.
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2: 14 horas, 29 minutos.
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1: 14 horas 45 minutos.
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1: 15 horas, 3 minutos.
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0: Hola, ¿qué tal? Muy buenas tardes. Bienvenidos a Buenas Tardes Integración en esta jornada de miércoles 27 de mayo del año 2026. Hoy, como todos los días, en este espacio vamos a ir compartiendo informaciones de lo más relevante, aquellas informaciones que han marcado la agenda informativa en la jornada. Y a tiempo de iniciar nuestro programa, queremos darles la cordial bienvenida a todos nuestros amigos y amigas quienes nos acompañan vía internet en las diferentes páginas digitales donde nos tienen agregados como Radio Integración 640 AM. Mil gracias y bienvenidos nuevamente a este espacio. También a todos nuestros amigos y amigas quienes nos acompañan, nos siguen todos los días a través de sus cancheras, allá en las provincias, acá en la Ciudad del Alto, en la Ciudad de La Paz. Gracias por esa preferencia. Continuamos con más de las canciones, enseguida compartimos las informaciones.
1: Muchas gracias. Una de mis canciones favoritas. ¡Venga!

15:25, continuamos con más de Buenas Tardes Integración. La dirigencia de la Central Obrera Boliviana advierte que las movilizaciones no cesarán. El dirigente sindical Eduardo Ferrufino cuestiona las mesas de diálogo impulsadas por el Ejecutivo y aseguró que las organizaciones movilizadas mantendrán las protestas.

0: Uno de los altos dirigentes de los trabajadores fabriles, Eduardo Fasofino, lanzó duras críticas contra el gobierno durante la marcha encabezada este miércoles por sectores afiliados a la Central Obrera Boliviana, COB, en el centro paseño, y aseguró que las movilizaciones continuarán en demanda de la renuncia del presidente Rodrigo Paz. Durante las declaraciones brindadas a medios de prensa en plena movilización, Fasofino cuestionó las reuniones de diálogo instaladas por el Ejecutivo. El dirigente rechazó la participación de algunos sectores en las mesas de diálogo convocadas por el gobierno en instalaciones de la vicepresidencia y del campo ferial Chuquiago Marca. El dirigente afirmó que las organizaciones sociales movilizadas no participarán en negociaciones que no resuelven las demandas planteadas en las calles. Asimismo, cuestionó la posibilidad de que el Ejecutivo impulse medidas de excepción tras la abrogación de la Ley 1341. Lo único que van a hacer es empeorar la situación, afirmó. Según el dirigente, una eventual declaratoria de estado de excepción provocaría una mayor movilización de organizaciones sociales y de mujeres en distintos departamentos del país. Las mujeres se van a movilizar a nivel nacional, sostuvo. En consonancia a la posición de algunos sectores movilizados, Fasofino ratificó además que el principal objetivo político sigue siendo la salida del presidente Rodrigo Paz. La lucha va a continuar hasta conseguir lo que es la renuncia del presidente, afirmó. Sectores de mujeres afiliadas a la Central Obrera Boliviana, la Confederación de Mujeres Campesinas Bartolina Sisa y organizaciones fabriles marcharon este lunes por el centro de la ciudad de La Paz. En el marco del Día de la Madre, en medio de la crisis política y social que atraviesa el país, la movilización estuvo marcada por consignas contra el presidente Rodrigo Paz Pereira, rechazo a una eventual estado de excepción y críticas a las mesas de diálogo impulsadas por el gobierno. Si los hombres con la 1341 vamos a fallecer dando la vida por nuestra patria, pues las mujeres van a continuar con esta lucha, afirmó uno de los dirigentes movilizados durante la marcha. La marcha avanzó por la Avenida Mariscal Santa Cruz, otras calles del centro paseño, con la presencia de organizaciones sociales y sindicatos afiliados a la Central Obrera Boliviana. Las dirigentes de la Confederación Bartolina Sisa señalaron que la movilización tenía un carácter nacional y convocaron a continuar las protestas. Las declaraciones se producen en medio de una nueva jornada de movilizaciones en La Paz, protagonizadas por la Central Obrera Boliviana, Bartolinas, Fabriles y otros sectores sociales que al inicio de las movilizaciones tenían demandas sectoriales y pedían respuestas a la crisis económica, pero que desde hace unos días sostienen el único pedido de renuncia del presidente Rodrigo Paz. Escuchemos parte del audio correspondiente al dirigente sindical Eduardo Fasofino.
1: Ya las bases a nosotros nos han rebasado, prácticamente quienes han asistido, como lo ha dicho de un principio el ministro Erger, el ex ministro de Trabajo, el gobierno se ha equivocado a reunirse con dirigentes prorrogados que tan solamente van a conseguir intereses personales o sectoriales que no tienen representación. Pero aquí nosotros firme con todas las organizaciones vivas en el cual han determinado no reunirse. Ha tenido la oportunidad, pero ahora las bases, como han indicado, que las mujeres mismas que ustedes ven, que este 27 de mayo no hay nada que festejar, han indicado que no vamos a asistir a ningún diálogo. Por parte de las organizaciones sociales, quienes en este momento se encuentran movilizados, no hay ninguno, no está nadie. Si en caso estarían participando, lo único que están haciendo es traición a sus propias bases. Y el día de mañana seguramente van a ser juzgados con el pueblo mismo. A ver, quiero decirles y recordarles a ustedes, mis periodistas, en 1812 ha habido una masacre que ha sido justamente casualidad este 27 de mayo. Han salido a la cabeza de Manuela Gandarilla, que prácticamente han dicho en la lucha, si no hay hombres en las guerras, pues están las mujeres. Y con este mensaje, con esta lucha, con esta marcha, le dicen al gobierno que si los hombres con la 1341 vamos a fallecer dando la vida por nuestra patria, pues las mujeres van a continuar con esta lucha. Así que, incluso con la doble nacionalidad que tiene este gobierno, que no sabemos si está con Dios, con el diablo, seguramente los militares también lo están analizando, y hay patriotas militares que han indicado que no van a salir a reprimir, porque aquí están sus tías, hermanas, familias de muchos de ellos, tanto los policías. Al hacer el estado de excepción, lo único que va a hacer es empeorar a nivel nacional. Ustedes han podido ver, ayer había 51 puntos de bloqueo, ahora son más de 151 puntos de bloqueo. Y así sucesivamente se van unificando, porque aquí se está haciendo la conciencia que prácticamente ahora en día la población está de lucha. Quiero siempre aclarar que aquí nadie está lavando el cerebro, y no es político, es reivindicativo, porque el gobierno, al haber corrompido o no, y no cumplir con la 5503 para hacer mesas de trabajo, él se ha equivocado. No ha llamado, porque después de eso va a venir la 5516, que es peor que los otros decretos que han sacado, peor que la 21060. Entonces, aquí quien se ha equivocado es el gobierno. Él ha incumplido para poder decir a las mesas de diálogo, lo único que está diciendo que va a seguir haciendo las judicializaciones, y aún así los compañeros están procesados, arrestados más de 100 personas. Y así quiere dialogar, pero creo que nosotros al gobierno le decimos, él dice Bolivia, Bolivia, nosotros le decimos mentiroso, mentiroso, mentiroso.
2: 15 horas, 33 minutos.
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15:50, sin sectores movilizados que exigen su renuncia. Presidente Rodrigo Paz da inicio al Consejo Económico y Social. El encuentro convocado por el gobierno reunió a organizaciones sociales, empresariales y productivas en medio de 27 días de protesta y bloqueos en el país. El Consejo Económico y Social convocado por el presidente Rodrigo Paz se instaló este miércoles cerca del mediodía en el bloque amarillo del campo ferial Chuquiacumarca, en una jornada marcada por la crisis social y política que atraviesa el país tras 27 días de protesta y movilizaciones. El presidente Rodrigo Paz fue el encargado de inaugurar la cita donde participan autoridades nacionales, departamentales, instituciones y organismos internacionales y sectores sociales. Sin embargo, no asistieron representantes de los movilizados. El viceministro de Autonomías, Adrián Oliva, informó que alrededor de 250 organizaciones sociales fueron convocadas al encuentro, entre ellas la Central Obrera Boliviana COP, la Federación Túpac Katari y las Bartolinas. Sin embargo, varios de los sectores que mantienen movilizaciones y exigen la renuncia del presidente Rodrigo Paz no participaron de la reunión. El ministro de Planificación de Desarrollo y Medio Ambiente, Fernando Romero, afirmó que el Consejo busca convertirse en un espacio permanente de diálogo y coordinación entre el gobierno y distintos sectores sociales y productivos. Es momento de escuchar a las organizaciones sociales, empresariales, productivas y artesanales. Escuchemos a todos, esa es la manera de construir un país, señaló la autoridad. Romero indicó que el Ejecutivo invitó únicamente a organizaciones legalmente constituidas y cuestionó a los sectores que exigen la salida del presidente Rodrigo Paz. Es decir, son organizaciones no legalmente constituidas, según él. A lo que entendemos, Romero indicó que el Ejecutivo invitó únicamente a organizaciones legalmente constituidas, quienes se están reuniendo en este momento con el gobierno, y los que marcharon no son legalmente constituidos. Eso es lo que entendemos por esta información. Romero indicó que el Ejecutivo invitó únicamente a organizaciones legalmente constituidas y cuestionó a los sectores que exigen la salida del presidente Rodrigo Paz. A los que piden renuncia, cosa que son inaceptables, no tienen cabida en lugares como este, donde lo que se quiere es construir, afirmó. Añadió que quienes participan del Consejo buscan soluciones, mientras que quienes se ausentaron quieren destruir. El ministro defendió el encuentro como una respuesta a la desinformación que circula en las redes sociales y aseguró que el objetivo es establecer mecanismos permanentes de seguimiento y evaluación de proyectos. El Consejo es un espacio de diálogo, de decir la verdad, porque hay tanta desinformación en redes sociales, aseguró. Este consejo es una idea que siempre se ha ido gestando hace mucho tiempo. El que yo la he impulsado ha sido el que lo ha impulsado ha sido el presidente Rodrigo Paz. Queremos gobernador con el pueblo. Esperemos que podamos resolver los problemas, dijo el ministro de Trabajo, Williams Vascopé, durante la inauguración del evento. Es más, el presidente Paz dijo en la inauguración, el presidente Rodrigo Paz aseguró que hace minutos fue informado sobre la convocatoria al diálogo realizado por el vicepresidente Edman Lara en la vicepresidencia de Estado, y señaló que esa fue la razón por la que no pudo asistir, tomando en cuenta que ya estaba programada la reunión del Consejo Económico Social. Es decir, minutos antes de su llegada a la otra reunión fue informado. Sin embargo, se mostró una carta y ven enviada por Edman Lara a Rodrigo Paz Pereira, presidente constitucional del Estado Plurinacional de Bolivia, con fecha 26 de mayo de 2026. El documento corresponde a una comisión de diálogo y convoca al mandatario a una reunión prevista para las 9 de la mañana de este miércoles 27 de mayo en instalaciones de la vicepresidencia en la calle Ayacucho.
Además, se observó que la carta tiene sello de recepción de la presidencia a las 15 horas de este martes, de ayer martes, a las 3 de la tarde de ayer martes, lo que generó cuestionamientos sobre la afirmación del mandatario de haberse enterado hace minutos de la convocatoria. También se destacó que el documento figura incluso un número de contacto para coordinar el encuentro convocado por la vicepresidencia. Sin embargo, Rodrigo Paz, hoy 27 de mayo, afirmó que solo a través del diálogo pueden entenderse para construir un país de todos los bolivianos. Asimismo, indicó que hace unos minutos el vicepresidente Lara convocó al diálogo y que debido a que el gobierno tenía otro evento programado, el ministro de la presidencia junto al equipo presidencial asistieron en representación del Ejecutivo. Escuchemos parte de ese audio.

0: cómo podemos entendernos para construir un país que sea de todos los bolivianos. Hace unos minutos atrás, el vicepresidente Lara convocó a un diálogo y como nosotros teníamos este evento, el ministro de la presidencia, junto al equipo de la presidencia, fue a representar al gobierno, porque donde se pueda hacer diálogo, ahí estaremos. Donde se pueda hablar, ahí estaremos. Saludar a los empresarios, a los gremiales, a los cuentapropistas, transportistas, cooperativistas, al campesino, al originario, al ciudadano.
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0: Son las 16 horas.
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0: 16 horas con 19 minutos. Continuamos con más de las informaciones. Comisión de Diálogo en la Vicepresidencia acuerda garantizar asistencia de dirigentes y volver a reunirse. Tras una primera jornada de reunión este miércoles, la Comisión de Diálogo instalada en la Vicepresidencia ha determinado realizar gestiones para que todos los dirigentes involucrados en el conflicto asistan al encuentro. Se conoce que en particular se habló del caso del ejecutivo de la Central Obrera Boliviana, Mario Argollo, sobre quien pesa una orden de aprehensión. Según revelaron integrantes de la comisión, en la reunión hubo pedidos de levantar la orden de aprehensión contra Mario Argollo para que se presente al diálogo. Consultado al respecto, el ministro de la Presidencia, José Luis Lupo, indicó que se gestionarán una serie de elementos que faciliten la presencia de todos los dirigentes que representan a las organizaciones movilizadas. Lupo anunció que la comisión volverá a reunirse el jueves con veedores internacionales. Asimismo, en la reunión se encomendó que representantes de la Iglesia Católica, el Defensor del Pueblo y Asamblea Permanente de Derechos Humanos, representantes de la comunidad internacional y organismos internacionales encabecen la continuidad de las mesas de diálogo, según comunicó el vicepresidente Edman Lara. En la reunión participaron representantes del Legislativo, Ejecutivo, Iglesia Católica, Defensor del Pueblo, además de representantes de organizaciones sociales. El diálogo se abre después de casi un mes de bloqueos y medidas de presión que piden la renuncia del presidente Rodrigo Paz. Escuchemos parte del audio del vicepresidente Edman Lara.
1: Comunicado. La primera reunión de la Comisión de Diálogo, propiciado por la Asamblea Legislativa Plurinacional, se instaló con el propósito de entablar un diálogo entre sectores de la sociedad y autoridades de gobierno. Como resultado de la primera reunión de la Comisión de Diálogo, se acordó realizar las gestiones necesarias para garantizar la asistencia de todos los dirigentes para que ellos asistan al diálogo. Encomendar a los representantes de la Iglesia Católica, al Defensor del Pueblo, representantes de la Asamblea Permanente de Derechos Humanos, representantes de la comunidad internacional y organismos internacionales encabezar la continuidad de las mesas de diálogo. En este sentido, se convocará la participación presencial de todos los actores de las organizaciones sociales en el conflicto. Ese es el comunicado.
0: Ahí está la información. La primera reunión de la Comisión de Diálogo, propiciada por la Asamblea Legislativa Plurinacional en la Vicepresidencia, afianzó este miércoles un acercamiento entre el Gobierno Nacional y los sectores movilizados y se acordó una nueva reunión para este jueves en la Conferencia Episcopal Boliviana. Así lo informaron por separado el vicepresidente Edman Lara y el ministro de la Presidencia, José Luis Lupo, a la conclusión del primer encuentro celebrado en la Vicepresidencia de Estado. Como resultado de esta primera reunión, se acordó realizar las gestiones necesarias para garantizar la asistencia de todos los dirigentes al diálogo, afirmó Lara. Asimismo, se recomendó a los representantes de la Iglesia Católica, a la Defensoría del Pueblo, a los representantes de la Asamblea Permanente de Derechos Humanos, así como a representantes de la comunidad y a organismos internacionales, encabezar la continuidad de las mesas de diálogo. En ese sentido, el vicepresidente anunció que se convocará a la participación presencial de todos los

0: actores de las organizaciones sociales. Al destacar el encuentro que definió como respetuoso y con mucha voluntad de diálogo, el ministro Lupo indicó que se está trabajando una serie de elementos que faciliten la presencia de todos los dirigentes que representan a las organizaciones movilizadas. Eso es lo que vamos a ir a trabajar esta tarde, que se va a hacer conocer inmediatamente que se tengan resultados, dijo al ser consultado sobre si también se podría contar con la presencia del secretario ejecutivo de la Central Obrera Boliviana, COB, Mario Argollo, contra quien hay una orden de aprehensión por un proceso por terrorismo que inició el ministro de Gobierno. Precisamente por este proceso, Argollo se encuentra en la clandestinidad desde donde llamó en varias ocasiones a mantener las protestas que buscan la renuncia del presidente Rodrigo Paz. Lupo informó que en esta primera reunión de la Comisión de Diálogo también se acordó un nuevo encuentro para este jueves en la Conferencia Episcopal Boliviana, porque la Iglesia Católica será una de las entidades que actuará como veedora junto con representantes de organismos internacionales, la Defensoría del Pueblo, entidades de derechos humanos y otras organizaciones. Escuchemos parte del audio.
1: Hay que informar que ha sido una reunión muy fructífera, muy respetuosa, con mucha voluntad de diálogo, con mucha voluntad de encontrar soluciones. Se han establecido una serie de tareas y se va a continuar esta reunión a partir de mañana con veedores. Se va a invitar a veedores internacionales, la Iglesia, la Defensoría, Derechos Humanos y otras organizaciones. Todos tenemos el mismo objetivo, el objetivo es pacificar el país, encontrar soluciones y trabajar mediante el instrumento más importante en democracia, que es el diálogo. Entonces, se va a hacer conocer un comunicado al que hemos llegado todos de acuerdo, que seguramente el vicepresidente se lo va a leer.
2: Los parámetros sociales, ministro,
3: ¿se va a levantar la orden de aprehensión contra Argollo? ¿Es un compromiso?
1: No, se está trabajando una serie de elementos que faciliten la presencia de todos los dirigentes que representan a las organizaciones movilizadas. Eso es lo que vamos a ir a trabajar esta tarde, se va a hacer conocer inmediatamente que se tenga resultados.
4: ¿El presidente podría estar en esta reunión?
1: Definitivamente, el presidente tiene toda la voluntad. El presidente ha estado en más de las 80 reuniones que hemos tenido, ha estado en más de la mitad de las reuniones.
5: ¿Cómo sucedería? ¿Los bloqueos se van a levantar mientras se da esta mesa de diálogo?
1: Vamos a trabajar tratando de garantizar que todos los dirigentes que tienen representación y que pueden garantizar que se depongan estas medidas de presión estén presentes en la reunión.
4: ¿Cómo se las movilizaciones, ministro? ¿No ha habido algún tipo de condición de que se levante?
1: Sí, definitivamente también se ha trabajado de que se levanten y se depongan estas actitudes para que se pueda dar un poco de paz, sobre todo al Departamento de la Paz. Pero en eso está trabajando, estamos viendo qué condiciones son esas para poder instalar una mesa de diálogo con los interlocutores válidos, con quienes vamos a poder dar respuestas legítimas a los pliegos que se han presentado y que se pueda discutir abiertamente en un diálogo honesto la solución.
4: ¿Hora y lugar, ministro, para mañana?
1: Mañana en la conferencia episcopal.
5: Ahora el día de hoy se ha llamado.
1: Van a informarles en el comunicado que se está elaborando y que ya se está terminando.
3: ¿Qué es lo que están pidiendo los movilizados? ¿Qué sectores en este caso también han participado?
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1: 16 horas, 30 minutos.
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16 horas con 35 minutos. El presidente Rodrigo Paz participó de la inauguración del Consejo Económico y Social en medio de la crisis marcada por bloqueos, desabastecimiento y tensión social en el país. Autoridades, sectores sociales y instituciones participan del encuentro que busca abrir espacios de diálogo y coordinación frente a la situación que atraviesa Bolivia. Durante la inauguración del Consejo Económico y Social, que reúne a representantes de diferentes sectores del país, el presidente Rodrigo Paz cuestionó este miércoles a las organizaciones que mantienen movilizaciones en demanda de su renuncia. ¿Por qué hacen daño a la paz?, expresó el mandatario en el acto instalado cerca del mediodía en el bloque amarillo del campo ferial Chuquiaco Marca, en la zona sur de la ciudad de La Paz. A la cita fueron invitados alrededor de 250 organizaciones sociales, entre ellas la Central Obrera Boliviana, la Federación de Trabajadores Campesinos Túpac Katari y las Bartolinas Isa. Sin embargo, no se observó la presencia de representantes de estos sectores movilizados. Rodrigo Paz lamentó la ausencia de dichas organizaciones y volvió a convocarlas al diálogo. No es correcto que no nos dejen trabajar, afirmó al pedir a la Central Obrera Boliviana y a la Federación Túpac Katari instalar una reunión para exponer sus demandas. El mandatario también cuestionó que las protestas se sostengan bajo el pedido de su renuncia. ¿Por qué no te gusta el gobierno? ¿Por qué se debe ir? ¿No es mejor venir a hablar y explicar los motivos del por qué no te gusta?, señaló la autoridad. Finalmente, Paz sostuvo que debe primar el diálogo antes que cualquier escenario de violencia y remarcó que el país no debe lamentar pérdidas humanas. La revolución no es con muerte, es con diálogo. La revolución se hace estando presente, afirmó. En Bolivia no tiene por qué haber muertos, sino un gran encuentro, concluyó.

0: Decíamos, el presidente Rodrigo Paz lanzó este miércoles una última convocatoria al Ejecutivo de la Federación Departamental de Trabajadores Campesinos Túpac Katari, Vicente Salazar, para instalar una mesa de diálogo tras los 27 días de bloqueos y protestas que atraviesa el país. Quiero reiterar, vuelvo a invitar por última vez, porque venimos meses invitando, y le mandaré una carta al señor Vicente Salazar. Hoy lo espero a la hora que él quiera, afirma el mandatario durante su intervención en el Consejo Económico y Social. Paz aseguró que el gobierno mantiene disposición para dialogar con los sectores movilizados y pidió frenar las medidas de presión que afectan principalmente a La Paz y El Alto. No hay que bloquear, hay que dialogar, añadió. El jefe de Estado señaló que invitó al dirigente campesino junto a todo su comité ejecutivo para evitar cuestionamientos internos dentro de la organización. Estoy mandando cartita para hoy verlo. Que venga con todo su comité para que no le digan traidor, dijo. El mandatario afirmó que el país necesita consensos para superar la crisis y anunció que prevé visitar distintas provincias en las próximas semanas. Estoy seguro de que si sumamos esfuerzos nos va a ir mejor, indicó. Paz también advirtió que si no existen avances mediante el diálogo, el conflicto deberá resolverse dentro del marco constitucional y legal. Si no quieren dialogar, para eso están las reglas de la Constitución, indicó. Asimismo, aseguró que cualquier hecho de violencia, como decíamos hace minutos atrás, o muerte relacionada con bloqueos debe investigarse y tener responsables. Si hay muertos por bloqueos, alguien tiene que responder, dijo. Escuchemos parte del audio.
1: Y como en estas mentiras, como mujer, ¿cómo es eso? De bolivianos. Uno de los temas que me dijeron, y yo no tengo temor porque Rodrigo Paz no cambió y siempre va a hablar como pensó, es que me dijeron, Rodrigo, aquí te hemos apoyado, pero sin embargo te has ido a ver al oriente del país, nos dejaste. Oiga, yo no dejé a nadie, es que el oriente del país y el occidente del país son la misma patria, y para mí como padre son los mismos hijos. Uno no puede decir, este sí y este no. Eso es regionalismo. Yo no miro a la gente por el color de la piel, yo veo a un boliviano, a un compatriota, porque si no fuera racismo. Yo no veo a aquel que pueda decir, no es de mi clase, porque eso es clasismo. Dejemos ya de hacer trampas. Aquí todos somos bolivianos. Aquí todos somos parte de la misma patria. Aquí tenemos todos derecho a salir adelante. Miren, yo no tengo miedo a fallar. Tengo miedo a no intentarlo. No tengo miedo a fallar. Tengo miedo a no intentarlo. Quiero decirles a través de los medios de comunicación, ¿hasta cuándo el racismo? ¿Hasta cuándo el regionalismo? ¿Hasta cuándo el clasismo? ¿Hasta cuándo las diferencias étnicas, religiosas? ¿Hasta cuándo? Este es un parto difícil, pero tenemos que construirlos entre todos. Por eso este consejo que se quiere crear es un consejo económico, porque la economía es parte del desarrollo productivo, pero tiene que ser un consejo social, donde la sociedad se conforma como un solo hombre, una sola mujer, donde la sociedad no mira los colores, no mira las regiones, donde la sociedad puede decir, vengan compañeros del Alto, del Occidente, hagamos acuerdos con los compañeros de Santa Cruz, hagamos un país rico, del sur Tarija, con Pando, con Beni, donde la patria se pueda unir. ¿Acaso nos cuesta tanto? ¿Acaso tenemos que despreciarnos? ¿Acaso la muerte de cuatro mujeres ya hasta ahora por los bloqueos no significa algo? No, compañero, la revolución ante todo, la revolución no es con muerte, la revolución se hace con el diálogo, la revolución se hace estando presente. corazón. Yo escuché a un señor en el Chapare decir, esto se trata de machos o somos hembras. Oiga, usted es macho, venga acá, párese acá, venga a dar la cara, no se oculte allá. Los machos no se miden por su hombría. Los machos se miden, las hembras se miden. Todo este concepto de macho y hembra es un falso concepto. Son los valores los que valen, son los valores democráticos los que sirven. No hagamos la diferencia. ¿Somos machos o somos hembras? Como escuchaba yo alguna vez en el Parlamento del mismo caballero, no llores como mujer. ¿Cómo es eso? ¿Cómo es eso de llorar como mujer? Y más en el Día de la Madre. ¿Qué? ¿Llanto cuando hay el parto, cuando sale un nuevo boliviano a la vida? ¿A eso te refieres? Cuando la mujer está dando a luz y está llorando, ya sea por alegría o por sufrimiento o por dolor. ¿A qué dolor? ¿A qué llanto te refieres? ¿A qué llanto te refieres? ¿Qué hijo puede ver a su madre llorar? Y venga otro, no llores como mujer. Aquí no es un problema llorar. Yo también lloro, pues, y lloro de tristeza viendo a mi pueblo sufrir. Y que haya gente que no comprenda que el diálogo es la mejor manera de solucionar los problemas. El pollo, la carne, la medicina, paz, le puede dar gas a Beni Pando para que el costo del diésel no sea alto, se deje de usar y La Paz reciba su 11% de regalías que manda la Constitución. Paseños, los que están acá, gas para La Paz. Si lucharon ustedes por el gas para Bolivia, ya es hora que los paseños se pongan en regla, coordinen con sus diferentes comunidades y regiones y provincias y de una vez por todas se pongan en la lucha del gas para La Paz. Y yo me voy a encargar con la ley de hidrocarburos que pueda haber gas para La Paz, no en un año, pero sí en 2 años. En 2 años consolidar todo lo que es el bloque Mayaya, todo lo que es el bloque del norte de La Paz, que sobra gas, para que La Paz también sea un polo hidrocarburífero y cada año tenga ingresos. Yo los invito, paseños, como tarijeño, como boliviano, pero también como un amante de La Paz, me sumo al esfuerzo de cada región, en este caso de La Paz, para luchar por La Paz. Generen gas, pónganse en la cabeza como bandera, no solo su bandera como ámbito de las ciudades, sino la bandera tricolor como un aporte nacional del gas que La Paz puede dar.
0: Ahí está el audio del presidente Rodrigo Paz, quien participó de la inauguración del Consejo Económico y Social. El audio es grande, la grabación es grande, el audio del discurso es más de 50 minutos, van a disculpar si hemos cortado algunas partes, pero hemos querido hacerlos escuchar algunas partes de lo más importante, Escuchemos un poco más.
1: Si el alto no ama la patria, para eso está el diálogo, compañeros, para eso está el diálogo. Yo tengo instrumentos constitucionales. El tiempo se acaba. El tiempo se acaba. El tiempo se acaba. Hoy día aquí convocamos al diálogo. Los espero esta tarde. Compañeros Túpac, vengan con todas sus organizaciones. Estaremos para dialogar. Tenemos todo el pliego. Los hemos invitado muchas veces. Compañeros de la Central Obrera, vengan. Todo el pliego está con respuesta. Yo tengo que responder, tengo que generar soluciones. No puedo solucionar todo, porque no puedo solucionar todo, pero debo responder a cada problema que haya en el país. Debo responder a cada problema. Por favor, movilicémonos. pacíficamente. Movilicémonos. Hoy día el alto no está de pie, lo han puesto de rodillas. El alto está con hambre, la paz está con hambre. Y estamos haciendo todos los esfuerzos desde el gobierno para que llegue combustible, llegue alimentos. Pero compañeros, compañeros, tenemos que movilizarnos. No basta un hombre, no basta una mujer. Tiene que ser un pueblo, tiene que ser un pueblo. Mañana me estoy yendo a hablar con todos los comités cívicos de Bolivia. Con todos los comités cívicos de Bolivia. Voy a estar con todas las organizaciones, compañeros de los diferentes distritos del Alto. Mis manos están extendidas para hablar con cada uno de ustedes. Viene, escuchen, para el Alto, viene el programa más grande ya aprobado en el Parlamento, y agradezco a los parlamentarios. Yo no tengo por qué ocultar agradecimiento. Como decía mi abuela Edith, hombre que no agradece no es buen hombre. Por eso yo agradezco a los diputados, a los senadores, han aprobado el proyecto más grande de los Zetas para todo el país. Y el Alto tiene un porcentaje muy importante, es el proyecto de los Zetas más importante de la historia para el Alto de La Paz. Y además estamos llevando el proyecto histórico más grande para todo el país de luminarias, pero el Alto tendrá, toda la ciudad del Alto estará iluminada con tecnología de punta. Estamos haciendo un esfuerzo enorme y así será con todo el país. Hablo del Alto porque está sufriendo y le pido a los dirigentes naturales del Alto, no aquellos que han llegado y que ahora por intereses políticos están queriendo que los bloqueos continúen. Compañeros del Alto, yo soy agradecido por el voto que me dieron y estoy devolviendo con obras, losetas, luminarias, hospitales, colegios, tinglados, con obras. Llevamos 5 meses de gobierno y agradezco a las instituciones aquí presentes de la cooperación internacional. Con ellos hemos logrado los recursos.
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0: 16:54. Continuamos con más de las informaciones. Un funcionario de IEPFB y dos choferes son aprehendidos, acusados de robar garrafas con gas de Sencata. Debido a que se encontraban en posición de precintos de seguridad de las garrafas que se comercializan, estos precintos se presumen que eran utilizados para poder sacar de gas de las garrafas y poder volverlos a precintar, explicó el jefe policial. El director de la Fuerza Especial de Lucha contra el Crimen Felixé de La Paz, Henry Pinto, informó sobre la aprehensión de un funcionario de Yacimientos Petrolíferos Fiscales Bolivianos y EPFB y dos choferes de camiones quienes presuntamente estaban robando garrafas de gas licuado de la planta de Sencata. Debido a que se encontraban en posición de precintos de seguridad de las garrafas que se comercializan, este acto ha llamado la atención y debido a eso han sido aprehendidas. Estos precintos se presumen que eran utilizados para poder sacar gas de las garrafas y volverlos a precintar, explicó. La hipótesis que maneja la policía es que estas personas sacaban y trasvasaban gas de las garrafas que salían de Sencata y los volvían a precintar vendiendo la garrafa con menor cantidad. Pinto relató que estas se encontraban en la planta de Sencata y que tras su aprehensión se han acogido a su derecho al silencio. Son aproximadamente 460 garrafas las afectadas.
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16 horas con 59 minutos. Así hemos llegado a la parte final de nuestra participación en esta jornada de miércoles 27 de mayo del año 2026. Gracias mil por esa preferencia a los 640 amplitud modulada. Dios mediante, el reencuentro el día de mañana a partir de las 15 horas con más de las informaciones. Que tengan un resto de jornada agradable. Gracias mil por esa preferencia a Radio Integración 640 amplitud modulada. Muy buenas tardes, hasta mañana.

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1: 17 horas, 5 minutos.
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10: 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En el interior debemos evitar tener cantidades mayores en dinero, siempre llevar tal vez ese dinero a alguna entidad bancaria o en su defecto ver la mejor manera de disponer o tener una caja fuerte, lo que pueda aconsejar el caso. Asimismo, revisar frecuentemente que las chapas de seguridad de sus domicilios estén correctamente habilitadas y, si es posible, tal vez implementar una otra chapa más, objeto de que se pueda dar mayor seguridad. ¿Qué más puedo indicarles? Que deben de alguna manera hacer conocer que no dejar deshabitada la vivienda, siempre mantener a alguien en el interior de su vivienda, un cuidador, portero, algún familiar, indicar al vecino que está saliendo, etc.
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10: Muchas veces, por la premura que uno tiene al salir de su domicilio para asistir a su fuente de trabajo, ya sea por la distancia, etcétera, y muchas veces también por la comodidad, porque en algunas zonas es difícil tomar un vehículo de servicio público, entonces aprovechamos para tomar el primer vehículo que se nos acerque. Entonces hay que ver que este vehículo tenga pues las placas, distintivos, etcétera, a pesar que ahora los delincuentes actúan con ese tipo de características en minibuses, etcétera. Acudir en esos minibuses donde existan gente de todo índole, sean señores de pollera, de vestido, varones, mujeres, niños, cuestión que no nos dé, que nosotros nos dé lugar a sospecha. En taxis, siempre esperar que sentarse en el asiento trasero para que de alguna manera y contratar, ¿no?, hasta un lugar determinado y sospechar cuando este vehículo quiera recoger a algún otro pasajero, porque sin duda los delincuentes que operan en movilidades tienen cómplices que están esperando a dos, tres cuadras y tratan de alguna manera ser recogidos como pasajeros. Entonces ellos deben evitar que tengan acompañantes porque están pagando por una casera.
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1: 17 horas, 16 minutos.
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1: 17 horas, 31 minutos.
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1: 17 horas, 48 minutos.
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1: 18 horas, 3 minutos.
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2: 18 horas, 30 minutos.
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2: 19 horas, 4 minutos.
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2: 19:31.
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Y creo revivir el loco y venir tu cuerpo de mujer, buscando por doquier el nuevo figurín para poder lograr decorar tu belleza. Y yo desde un rincón contemplo tu actuación, tratando conseguir con gran preocupación algún nuevo color que luego te pondrás y lucirás coqueta. 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
2: Son las 20 horas.
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